0: Brentford, sí,
1: señor. Sí, sí, en el Brentford.
2: Uh-huh. Para, es búlgaro, ¿no? 21 goles. ¿Quién? Tiene nacionalidad de Bulgaria.
1: Sí, pero va con Brasil.
2: Sí, no, pues uno no va a cambiar a Bulgaria si ya me llamó Brasil. No, eso
3: no,
2: sí.
3: No.
2: Pero no tiene ni pies ni cabeza.
1: El traspaso de Bernardo Silva al Barcelona está 80% cerrado. Baja su salario para firmar con el Barça y solo quedan algunos detalles por finalizar. O sea, tenemos a Bernardo Silva.
4: Es un refuerzo.
1: Pero ya cumplía ciclo con Stones y con Rodri.
2: Sí.
3: Oiga, ¿y se bajó el sueldo?
1: Claro, los jugadores en Europa, claro que ganan una millonada muy grande.
3: Claro.
5: Oye, Diego, dice Ángel María Romero que si son solteros versus casados en ese partido.
2: No, todos solteros, somos todos solteros, sí. No, nadie le dan permiso casado para ir a jugar a esa hora.
0: No va ninguno casado, claro.
2: Ahí tiene que hacer tercer tiempo.
0: No. No puede.
2: No, Pinto, no, que es ahora que donde un viernes. No,
0: pero hay que claro. No, lo peor es que al frente de la cancha hay un bar que pone música a todo tote.
5: Ya, un además, bar, es que pero toca cancha, muchos fútbol, bares.
2: Una cuadra,
5: hay una cuadra de muchos sí, bares.
2: Vamos a una cancha muy decente de una caja de compensación en Bogotá.
6: Lleven a Omar Sánchez.
0: No. Oiga, una frase de Luis Enrique que me pareció magnífica.
1: Sí.
0: Le preguntaron por los detractores del resultado de Paris Saint-Germain y Bayern del 5-4. Y sí, me hizo acordar la frase de Lillo. Perdón por la grosería, voy a mencionarla aquí también. Y la voy a llevar también al bar. ¡Ah, la tienen! Bueno, está bien. No la menciono yo.
1: ¿Qué? Suéltela. Luis la frase Enrique. De Luis Enrique.
2: Que habla un francés. Estuvo
1: fuerte. Y ya vamos a tener a Zanetti.
2: Ay, sí, usted prometió a Zanetti.
1: Claro, y para que vean cómo era Mourinho en un camerino. ¿Listo? Se nos perdió. Mientras tanto les cuento que Lukaku va a regresar a la Premier.
2: Y con, ya estuvo con Everton y con Chelsea y con el United.
1: Están
2: United.
1: Definiendo su nuevo equipo.
2: Tiene mercado. Estaba en Napoli, ¿no? Estaba.
1: Sí.
2: Estaba en Napoli.
1: Bueno, Arsenal va a renovar contrato del jugador Jürgen Timber, el jugador holandés.
0: Está lesionado.
1: Sí, no puede jugar el siguiente partido ante el Atlético de Madrid. A ver qué otra noticia internacional tiene hoy el mundo. ¿Ya está lo de Luis Enrique?
2: Mientras el tema de Luis Enrique, le digo que la prensa española señala que Dani Ceballos, el jugador del Real Madrid, ya le ha dicho a sus compañeros, he pedido al entrenador no tener relación ninguna con él.
0: Epa.
2: O sea, Álvaro Arbeloa. O sea,
3: fuerte.
2: Sí, no poco.
0: Carmelo, le quedan 10 días.
2: Poca actividad le dio.
0: 15 días.
2: Ay, ¿cuándo es que es el clásico? La otra semana, ¿no?
0: La otra semana.
2: Dios nos ampare.
0: Que pueda haber estrategia.
2: ¿Cuál?
0: Porque si Real Madrid pierde este fin de semana, tiene que hacerle pasillo a Barcelona.
2: Por eso. No, y yo lo sabía, creo que fue el sábado, Diego, y yo sí decía, no, yo prefiero perder contra ellos. El pasillo es humillante.
0: Sí, el pasillo.
2: Yo prefiero perder ese día y que ellos sean campeones en la cara y no hacerles el pasillo, porque aparte del pasillo, ya humillada de entrada, puede ser goleada y peor aún, dos veces el mismo día, ¿no?
0: Sí, puede ser.
2: Yo sí prefiero que en la cancha ganen 1-0, 10-0 y sean campeones, muy bien, que ya la tienen prácticamente ganada los jugadores del Barça, pero no pasar doble humillación.
1: Está anunciando en Inglaterra la cancelación del concierto de Dua Lipa.
2: En algún...
1: Que iba con Tyson Fury, ¿se llama así?
0: Sí,
1: y Anthony Joshua, pero que ya no va.
0: O sea, en la previa de la pelea.
1: Sí. El técnico del Tottenham, Roberto De Zerbi, dice que no es imposible que ellos le ganen a Aston Villa. Es que si llega a perder el Tottenham, matricúlelo en la B.
2: No.
1: La
2: ¿Contra, ¿va contra el Villa?
1: Sí, de visitante.
2: Uy.
1: A ver qué fue lo que dijo Luis Enrique.
7: Je pense que ce n'est pas important de respecter toutes les opinions, parce que si l'opinion c'est une opinion de merde, tu ne dois respecter. Mais savoir qu'il y a différents, il y a des personnes qui aiment jouer le football comme ça, c'est la majorité, moi aussi, mais il y a des personnes qui n'aiment pas ça.
1: ¿Qué dijo Luis Enrique, Laura Jimena?
7: Je me répète, n'importe quelle que soit leur opinion, ce que je pense, c'est qu'on a montré que les supporters de la majorité de les personnes qui aiment le football ils ont profité les matchs et c'est que c'est important.
1: ¿Qué lo que dijo Luis Enrique?
2: Díaz, Laura.
0: Las opiniones de mierda no deben ser respetables.
2: Hasta la conclusión.
0: Es como, sí, que es la frase que dijo la puntual.

0: Que es muy parecida a la frase de Lillo. Usted tiene derecho a opinar, pero no de que yo le respete su opinión.
1: Totalmente.
2: Y cuando se levantó la de la rueda de prensa, dijo como los felicito. Nadie preguntó por el Lorient, que es el rival de mañana.
1: Sí, salió riéndose.
2: Todos preguntaron por el Bayern, pero, por lo que quisieron, menos por el partido de mañana.
1: Pero es que realmente el partido no interesa. Yo entiendo a la prensa. Sí, el partido que vale para el mundo es el del miércoles.
0: Pero habrá un Vargas en la redacción de Caracol París que, oiga, una voz para mañana de París-Lorient.
2: ¿Por qué no pone el ejemplo de acero?
3: O un acero.
0: Sí, no, pero para no pegarle a la ausente.
3: Pero Diego, yo sí, no sé.
2: Ajá, para pegarle a la ausente cojamos a Vargas que está allá al lado de Bate.
3: No. Diego, yo quedé muy sorprendido porque, claro, todos hablamos de lo que fue ese partido maravilloso, 9 goles, pero muchos puristas del fútbol estaban diciendo que no, que la defensa, que ay, cómo sí, era posible. No. Yo la verdad, esa noche me acosté a pensar y dije, venga, ¿será que es que estamos viendo el fútbol de otra manera o los equivocados somos nosotros?
4: No, el feliz el que compra la boleta viendo 9 goles. Feliz. Uno, el espectáculo del fútbol son los goles. Contrario al partido del día siguiente, donde el 0-0 estaba imperando y donde el 1-1 y la mezquindad y la defensa estrecha y la táctica y nada, la gente compra la boleta para ver goles. Bienvenidos los goles. Como dijo Enrique, el mejor partido de Champions en mi vida que he visto es ese. Cipote partido. Yo me divertí igual que ellos.
1: A mí me gustaron los dos. Hicieron un trabajo los compañeros de una emisora holandesa.
2: Sí.
1: Llamaron a 6 analistas arbitrales en Europa.
2: Sí.
1: Así quedó la última jugada de ese.
2: Pisotón.
1: El pisotón. O como le dice Arteta, es.
2: Es, ok.
1: Sí. Y averigüen.
2: Esa está por ahí porque le hacía parte del Crystal Palace. Claro, del Crystal Palace suele hacer
1: esa. Si la tenemos, esa voz de donde él dice cómo se debe pronunciar. No ese, sino es. Así le dice Luis Enrique. 8 dijeron penalti no revisable.
2: Okay.
1: Solo 2 dijeron que estuvo bien la sanción. No solamente que no penalti, sino que no se debía revisar por la posición del árbitro y que ve la jugada en tiempo normal.
0: ¿El pisotón?
1: La del pisotón.
0: Sí, además era, ¿cómo se llama? Residual.
2: Total.
0: Que la pelota ya está en otro lado.
1: Bueno, ahora veamos lo que dijo Zanetti de Mourinho.
5: Vos fijate esta anécdota. Llega Mourinho al Inter. Nos tocamos el gimnasio. Todo trabajo con pelota. Primera charla, sala de video, baja una pantalla, foto de él, con todas sus características, cómo era como persona, todo lo que pretendía de nosotros. Y él decía, yo necesito de ustedes 1 hora y media de concentración y de alta intensidad en todos los entrenamientos. Cosa nueva para nosotros, empezamos a entrenar. Pretemporada, el tipo nos repitió en 2 semanas de temporada un ejercicio. Como amante del fútbol y de la profesión, de ver cómo se trabajaba en manera diferente, pero obteniendo grandes resultados, fue algo maravilloso. Yo me di cuenta ya que era distinto. Termina el campeonato, tomo el avión de Milán hacia Roma, aterrizo en Roma, teléfono, número portugués. Atiendo, hola, soy José Mourinho, voy a ser tu entrenador, vas a ser mi capitán, te pido perdón por mi italiano, hablaba perfecto italiano ya. El tipo notaba 3-4 cosas. Entre tiempo, decía, si hacemos esto, esto, esto, esto, ganamos el partido. Al ser tan preparado, nos daba CD, vos llegabas a la cancha, sabías todo. Y el tipo fue el que nos convenció en que realmente nosotros podíamos ganar la Champions. Lo agarra el presidente y le dice, presidente, nos duele que hemos eliminado. Este mismo equipo, con 5 incorporaciones, el año que viene gana la Champions. Llega Lucio, llega Diego, llega Schneider, controlamos eso, ganamos el partido.
0: Maceto, le faltó ahí a Zanetti.
2: Maceto.
1: Pero mire, ese es Mourinho. Para que conozcamos otro tipo de estilo de entrenador.
0: Mourinho, que acaba de responder en rueda de prensa en el Benfica, le preguntaron por el Real Madrid y dijo, nadie me ha llamado por ahora.
1: Hay que esperar. A mí me gustaría que Mourinho llegue al Real Madrid.
4: Ese estilo de Mourinho no lo tienen muchos técnicos, de agarrar el teléfono y decirle, tú vas a ser mi capitán, te necesito esto y esto y esto. No sé por qué, la dirigencia muchas veces le dice a los técnicos, espere que la contratación ya esté lista. No, hay que tener ya esa empatía con el jugador que yo quiero, con el que necesito que venga, con el que quiero entrenar, trabajar. Bien, bien, por Mourinho, me gusta ese estilo.
1: Declaraciones, Giovanni, Zanetti ya estaba en el Inter.
0: Claro, llevaba
2: Ya llevaba una década.
0: No es
2: llevaba
0: que, 15 pero, años prácticamente.
1: No es no, que lo fueran a contratar.
0: Casi
1: ya estaba. 15
0: años. Llegó en el 99.
4: Pero el estilo, no, pero el estilo de él, o sea, él dice que Mourinho agarra el teléfono y habla y dice, mire, ya, esto y esto y esto.
1: Pero ese ya estaba. Muy poco es lo usted lo... acaba de decir que sí. Llegaba a Zanetti. No, Zanetti ya estaba ahí.
4: Ya pero bien por ahí. El liderazgo de Mourinho, ¿no? Es un tipo que ejerce liderazgo en todas las esferas, en todos los escenarios.
2: Bueno, y si va Mourinho, ¿hay chance de que vaya a Ríos también?
0: No. No, Ríos va para Italia.
2: No, pues yo no, diría que no.
1: No vayan a meterle esa ilusión ahora a la gente.
2: No, pero, pues es un hombre que estuvo. Es como todos los que tengan el Benfica o tuvo en el Fenerbahce alguno que pueda asimilarse. No digo que no, pero.
0: Pero no me vayan a comparar, ni siquiera se atrevan a comparar a Richard Ríos con Federico Valverde, por ejemplo.
2: No, sin comparar en la posición ni Camavinga, ni Tchouaméni, ni nada. Pero puede que él diga, mire, para esta posición este jugador es el que yo quiero. ¿Por qué? Porque sí, porque me cumple X o Y.
6: Scaloni no es un... Scaloni no es una posibilidad para el Madrid.
1: Sí, es un candidato, pero...
2: Pero pierde mucho tiempo.
1: Pero con mucha reserva. Yo sí no voy a hacer lo de Vargas. Richard Ríos no va a ir al Real Madrid si va a José Mourinho.
2: Yo no digo que va a ir. El tema es que puede haber una posibilidad del 0.00000001%.
1: Primero.
2: Pues porque lo conoce...
1: Richard Ríos llega a Portugal y no dirigía a Mourinho, o sea, Mourinho no lo pidió para Portugal, ¿sí? Entonces...
2: Claro, pero también hoy es un jugador importante en el Benfica de Mourinho.
0: De los que mejor habla.
1: Las primeras impresiones de Mourinho dejaron mucho que sea. Yo no lo veo.
2: Claro, ¿sí? Pero mire que eso,
1: no
2: lo veo. Y que lo tuvimos acá, eso sirvió.
1: No lo veo.
2: Porque Ríos se desarrolló un poco mejor en el tema en el sistema de juego de Mourinho. Y hoy es titular siempre.
1: Yo no voy a meter esa
2: posibilidad. Pero no estoy diciendo que va a ir al Real Madrid, pero yo no veo que la posibilidad sea el 0%. Yo no la veo del... le dejo un 0-0, vuelvo al 0.000001.
1: No, gracias, Mauricio Gómez. Sí.
2: Tanta vaina para porque es que el 1% me parece alto.
0: Pero después del tercer cero ya es cero.
1: ¿Sí? Ay, Dios mío, Vargas. Vargas, por llevar la contraria, seguimos.
2: No, porque me parece, usted no dice que acá podemos opinar.
1: Claro, pero por llevar la contraria. Pero también yo le puedo
2: como
1: decir.
2: Como dijo Luis Enrique, es una opinión de.
1: Sí, estoy de acuerdo con Andrés Díaz.
2: No me parece, porque entonces tengo que decir, listo, no va. Para que ustedes entonces no digan que es la de.
1: Pinto, ¿está de acuerdo con Luis Enrique o Vargas sobre Vargas?
3: No, yo no estoy de acuerdo con Vargas, estoy con Luis Enrique.
1: ¿Sí? La opinión de Vargas resultó opinión de M. Ya.
2: Uy, ¿cómo? Recuerde que no estar con ustedes no quiere decir que sea la verdad, ¿no?
1: No, por eso.
2: Imagina donde termine de manera el Bernabéu, ¿usted sabe cómo viene Varguita a cobrar?
1: Venga y cobra, Vargas.
2: Si no, también. Si están, los llamo.
1: Le damos media hora.
0: ¿El 0.00001?
2: Claro, porque usted dijo no.
1: No.
2: ¿No?
0: Si eso se transportara a plata, Vargas se hacía millonario.
6: Donde aparentemente Mourinho, hay una publicación donde dice que aparentemente Mourinho le dice a Florentino Pérez que si él llega a ser el técnico del Real Madrid, que vendan inmediatamente a Camavinga, a Vinicius.
1: No, eso es verso, José Alberto. Eso es verso.
2: Ese tema ahí sí ya no, pero...
1: Eso es verso. Arda Turán. Sí, pero no le meta eso, José, que eso es verso. Mourinho no tiene ese estilo de trabajo. ¿Sí?
2: Además, le puedo decir otro tema, y que él es colombiano de nacimiento, pero su fútbol de colombiano poco, ¿no?
1: ¿De quién?
2: De Richard Ríos.
1: No, pero es colombiano.
2: ¿Pero brasilero? ¿Por qué poco? ¿Brasilero?
6: Pues sí, no jugó acá.
2: ¿Brasilero?
0: ¿Pero por qué brasilero?
2: Pues porque ¿dónde se hizo futbolísticamente?
0: Y entonces Luis Díaz, que es alemán, portugués.
2: No, porque sí jugó acá.
0: Pero Richard también.
2: Richard futbolísticamente, el fútbol 11, ha sido de Brasil.
0: Pero ¿y qué tiene? Pero sí, pero ¿qué pasa?
2: Lo manejan otros para arrancar por ahí.
0: Bueno, pues entonces, se mueven mejor.
7: Él se fue, ¿cuál es el fútbol de Falcao? Como jugador de fútbol sala, no como jugador de fútbol.
1: Oiga, ahora uno aprende todos los días. Según Vargas, hay jugadores que tienen otra nacionalidad.
2: No es nacionalidad, es el estilo de juego.
1: Que es donde hayan jugado.
2: ¿Usted cree que La Roca es muy colombiano o es más del sur?
1: No, él es colombiano.
2: ¿En el subfútbol?
1: No interesa, es colombiano.
2: Es de pasaporte.
1: Es que usted viene y nos mete ahora el verso que Richard Ríos es brasileño.
2: Sí, hay jugadores que se hicieron en otro lado.
1: Y que Falcao y James son argentinos.
2: James jugó acá, Falcao no.
6: Falcao italiano.
2: ¿Quién? No, porque Cuadrado jugó acá, o sea, no se acuerda que pasó por el Medellín.
6: Ah.
1: No, claro, no, Cuadrado sí igual
2: que
1: no,
2: es que a eso me refiero, Ríos, es que el otro no pasó.
1: O sea,
2: pasó
1: para usted, los que no juegan en Colombia son de otra nacionalidad.
2: No, el fútbol.
1: Por
2: no,
1: eso, el fútbol, por eso.
2: Porque es que usted lo deja en nacionalidad y entonces queda divinamente ante la gente.
1: Alemán, pero ¿de dónde es Richard Ríos para usted?
8: Pues nació en Antioquia, ¿no? Sí, futbolísticamente además, claro, pudo haber sido importante en Brasil, pero fútbol, pues, colombiano.
0: No, pero es que la primera vez que Richard Ríos jugó fútbol no fue en Brasil.
2: ¿Dónde?
0: ¿No fue en Colombia?
2: Pero en la casa.
0: No, pero jugó fútbol.
2: Sí, pero yo me refiero profesionalmente, Díaz, no cuando jugaron con los primitos.
0: Pero es que
2: el Lomi,
0: pero Vargas es la misma
2: cosa.
0: Si usted
2: va a la piñata de los tres años, pues obviamente es la misma que no.
0: Cosa.
2: No,
0: que el brasileño le enseñe ciertas cosas del juego.
2: Porque ni ustedes están ni yo tampoco.
9: Pero entonces Falcao también es de Colombia, porque Falcao.
2: Ah, él jugó en Lancero, sí, por ejemplo.
9: Pero es que todos de donde se hacen, pues todos son ahí.
2: Sí, no, claro. No me hice entender.
0: ¿Y Trezeguet entonces es francés o argentino?
8: ¿Messi es español?
0: En las dos.
2: No, pero al final.
8: Pues Messi es español, catalán. Messi es catalán.
0: Sí, Messi es español.
2: ¿Cree que es que...?
8: Bueno, pero aprendió muchas cosas. Pero jugó en Newell's y aprendió la técnica diferente.
0: Qué versazo Vargas.
2: No.
8: Verso.
1: Oiga. La de Vargas es de las más
2: altas. Écheme a todo el mundo.
1: No, yo no le estoy echando.
2: Es la opinión de Vargas que a mí me han dicho que en este programa podemos hablar.
1: Claro,
2: no.
1: Vargas, usted...
2: Pero si me quiere echar encima, hágale.
1: Vargas,
2: bienvenido.
1: Usted da su opinión, pero nosotros podemos opinar de su opinión.
2: Por eso, igual,
1: porque su palabra no es de Dios. Claro, pues claro, nosotros no estamos atacando a Vargas, sino a la opinión de Vargas.
2: Mi opinión es una mierda.
1: Pero Vargas,
2: no. Lo dijeron en francés, pero lo dijeron.
0: Anterior.
2: Y no, como son tan franceses y acá no tenemos muchos franceses, yo le traduzco a la gente.
0: Pero Vargas, no, vea, hay cosas del juego que sí le pudieron enseñar en Brasil, la cierta formación, el entendimiento.
2: Ay, Diosito. Pero que, mentalidad es chipcha, me imagino.
8: No, pero, ¿sí? pero él es de acá.
0: La mentalidad no se copia.
8: No, yo le digo una cosa, si Cristian Mosquera llegara a jugar con Colombia alguna vez, porque todavía se puede, pues en ese caso sí se la compro. Juega con Colombia, pero este tipo fue criado en España, futbolísticamente.
0: Eso sí es diferente, sí.
2: Ajá.
8: Futbolísticamente.
1: Arda Turán, Simeone. De Simeone aprendí a ganar sufriendo y de Luis Enrique soluciones para atacar.
8: Bueno, por eso uno es un gran técnico y el otro, pues, ahí.
2: Arda, ¿dónde? En el Barça, ¿no?
8: Con Simeone estuvo en el Atlético.
2: Sí, sí. Pero de Luis Enrique.
8: Sí, en el Barça.
0: Sí, en el Barcelona.
8: Que no jugó mucho, ¿no? No jugó mucho Arda.
1: Oiga, ¿de qué íbamos? ¿Con qué video, Laura? Porque es que aquí Vargas...
2: Ese.
1: ¿Cuál?
2: Ese.
1: Ah, ¿cómo se pronuncia S-O-S? A ver.
10: What's your full name? Aberici Eze.
8: Eze.
2: Eze.
8: Eze.
0: Aberici Eze.
2: Eze.
9: Así lo dice el mismo.
2: El mismo.
0: Aberici
1: Eze. No, es que yo escuché a Arteta diciéndole S. La falta sobre S.
8: De pronto puede ser como por cariño.
1: Sí.
8: Eze. Es.
2: Sí.
1: O sea, como nosotros decirle... el
2: alemán.
8: O por ejemplo, sí, o por ejemplo a Crispinillo le decimos Chris a veces, en vez de Cristian. ¿No?
2: Le dirá usted, yo le digo Pinzone.
8: Ah, pero usted.
2: Usted es mucho más cercano a él.
8: O Juanito, que le decimos Juanito, pero se llama Juan Andrés.
0: Claro, a Chuy le dicen.
8: Sí.
1: Ya.
2: ¿Tico?
1: Y a Pinto, ¿cómo?
0: Juanito.
8: No, pues a Camilo hay que decirle garganta de lata.
1: Y a su compañero de nacionalidad.
8: ¿A quién? A Giovanni.
1: Sí.
2: Ah, sí, son...
8: Llorani, que se sienta en el bordillo a atacar a los técnicos cuando están en su tiempo libre.
2: Volvimos. Uy, pero era solo un apodo, ¿no?
11: El alemán viene con toda.
8: No, Diego, usted vio lo que pasó ayer en Barranquilla, es que yo estoy ofendido.
1: ¿Qué pasó?
8: Bueno, me contaron ayer, que usted sabe que Alfredo Arias siempre se reúne, todos los técnicos de Junior siempre se reúnen entre partidos con Fuachar. O con su hijo Antonio.
1: Claro.
8: Siempre lo ha hecho, toda la vida. Todos los técnicos de Junior lo han hecho. Y eso es una cosa que siempre ha pedido Fuachar hacer. Sucede que después de lo que pasó en Perú, un periodista de un medio se plantó en esa casa desde muy temprano, esperando la reunión. Sucede la reunión. Sale el técnico Alfredo Arias de la reunión. Y la persona que estaba ahí, de una vez prende la cámara del teléfono, saca un micrófono y apenas va saliendo Alfredo Arias de la casa, va hacia él, profe, no sé qué, háblame, no jodas, papá. Y Alfredo Arias les dijo, no, yo no estoy obligado a hablar con usted, no, con usted en este momento no hablo ni loco. Y en Barranquilla empezaron a atacar a Alfredo Arias.
2: Nah.
8: y yo salí a decir que él no estaba obligado a hablar con nadie en la calle.
12: No estaba obligado.
8: Y entonces creen que esas prácticas prácticamente de paparazzi, ¿sí? Son válidas. Entonces hay que mandar a la gente a estudiar.
11: No, mira, pero... Alemán, discúlpame algo. Bueno, yo creo que cada cual... Discúlpame, Alemán. Yo creo que cada cual... Yo creo que cada cual hace periodismo como cree conveniente. Tú no eres el que vienes a dictar cátedra aquí de cómo hay que hacer periodismo. Primero, dos. No,
8: se llama respeto a los demás.
11: No, discúlpame, dos. La fuente tiene que estar en el momento donde la noticia se gestiona. Y si en ese instante mi amigo Juan Carlos Rocha del Bordillo estaba allá frente a la casa del señor Fachar, porque ese es su estilo, lo siente así, pues tú no tienes por qué prohibirle.
8: No tienes por qué decirle que eso no, pero tampoco puede obligar a nadie a hablar.
11: Señor, muchas veces Arias ha hablado. Que no quiere hablar, perfecto. No está obligado a hablar. Él está... él habla está
8: obligado,
11: cuando quiere.
8: Por eso, exacto. Está obligado habla a hablar cuando le prendan una cámara, señor Iván. No, es como si usted va en la calle y lo cogen.
11: Aquí cátedras de periodismo.
8: Para nada. Cada quien aprende en su casa o en la universidad donde estudió.
11: Cada cual hace periodismo como cree.
8: En mi universidad me contaron y me enseñaron que eso no se hace.
11: Bueno, y si le contesta y dice, no va más Geramín Peña, la primicia la tuviera él. No, por eso es que hay que indagar.
8: ¿A usted le parece que está bien hacer eso? No, yo les pregunto.
11: Es que hay que indagar, hermano, y las formas son distintas en cada cual. Esa es la de Huanca, la mía y la tuya paparazzi. Son distintas.
8: Entonces estamos haciendo esto un show y un paparazzi.
11: Pero show lo haces tú en TikTok y en cualquier parte. No, yo no también lo hago. No, puedes entrar a prohibir al reportero, al periodista que haga periodismo como a ti te da la gana.
8: Deje de estar mandando mensajes así, que eso no está bien. Lo digo de frente. Usted no puede obligar a nadie a hablar cuando no está en el ambiente de hablar.
11: Uno hace periodismo como cree conveniente cada cual y hay que respetarlo.
8: Y la gente va a elegir.
11: ¿Y por qué te molesta? Deja de ser abogado de Arias. Deja de calzarle los zapatos a Arias. Que no está triunfando en Junior porque está en este
8: campeón,
11: momento.
8: Pero bueno.
11: Perdóname, va a vivir de eso.
8: Va a ser campeón y está dentro de los 8. Perfecto.
11: Pero vas a vivir de eso.
8: Pero venga, Giovanni, deje una cosa. ¿A usted le parece correcto atacar a la gente afuera de las casas?
11: No, me parece correcto perseguir la noticia. Me parece correcto ir donde está la noticia.
8: Y a mí me parece que usted tiene que pedirle permiso a la persona si quiere hablar o no. Y ahí hay un quebranto de la privacidad de las personas. Puede ser Arias, Pedro, Juan, lo que sea.
11: Pero si lo haces en el interior también, en el aeropuerto de Bogotá, cuando llega un funcionario, le meten el micrófono y no le están pidiendo permiso. No me vengas a señalar eso acá.
8: Bueno, perfecto, su forma es esa. Yo con todo respeto a mí me enseñaron que eso no se hace.
11: No, pero entonces pues hay que buscar la manera como el entrevistador, hay que buscar la declaración.
8: Hay espacios para hablar, pero no todo vale. No todo vale. Entonces bueno, yo voy a la casa de alguien, le toco la puerta, la persona sale y le digo, oiga, usted va a sacar a Jermín Peña. No, hermano, se llama privacidad y tiempo libre de las personas.
11: Usted hasta en un avión puede entrevistar a alguien.
8: Si la otra persona no quiere, usted no puede.
11: Pero está bien, pero tienes que abordarlo. Ya, listo.
8: No tiene, se llama privacidad, espacio personal. Hombre, esta gente tiene espacio personal y tiempo,
11: No te metas con la prensa de Barranquilla, no jodas más con eso, deja a Rocha quieto.
8: Ah, bueno, ay, pobre Rocha, ahora necesita el defensor de Giovanni, que también tiene esas mismas prácticas, perfecto.
11: No jodas más con eso.
8: Vaya a la casa de Fuad, le toca el timbre y le pregunta a ver si le va a abrir.
11: No, porque ese no es mi estilo.
8: Entonces no defiendas lo que no es tu estilo.
11: Lo que no me gusta es que le vengas a dar cátedra de periodismo a quienes no te están haciendo nada.
8: Solo pido que respeten el espacio personal de la gente.
11: Te molesta que se metan con Risueño, te molesta que se meta con Faría, te molesta que se metan con el técnico
8: de Santa Fe, te molesta que se metan con...
11: Oye,
8: y tengo noticia de respeto.
11: Pero
8: bueno, Diego, ahí está.
11: Deja de ser petición.
8: Cada quien tiene su forma.
12: Yo sí creo que hay sitios para pedir entrevistas y otros sitios donde no, respetando todo lo que se haga. ¿Qué noticia tiene?
8: ¿Qué?
12: No, Vargas, que corra para que entre
8: cámara. Para que se meta en el plano. Pero bueno, cada quien ve cómo hace periodismo, eso sí es verdad.
12: Eso es cierto. A ver, don Alemán, ¿qué noticia tiene de respeto?
8: Me dijeron, Diego, ya lo venía contando, que si no gana, si no se mete a los 8, hasta luego. Primero. Y el técnico que está ganando.
11: No está inventando nada, eso hace rato se sabía. Ah.
12: Desde el hotel, ¿se acuerda?
11: Desde el hotel de la Selección Colombia. A mí me lo dijo el doctor Méndez de hace 2 meses. Ya, eso es de huevo.
13: Papá borracho.
11: Venía a decir ahora.
8: En bancada.
11: Inventar ahora.
12: La gran noticia. Porque Alemán tiene la noticia.
8: Hay un técnico que ya ganó el pulso para ser próximo técnico de Santa Fe. Colombiano. Ya está dicho, usted ya lo decía. Lo convencieron. Al parecer ya está convencido.
12: A Gamero.
8: Gamero ya lo están convenciendo y está convencido de que va a llegar a Independiente.
12: Oiga, Gamero me contestó hace unos minutos.
8: Ahí está.
12: Pero es que me quedé aquí.
3: ¿Ya volvió a Colombia?
8: Y uno saca noticias sin ir allá a perseguir a los personajes, sin molestarlos. Sí, uno saca noticias de otras formas.
0: El profesor Gamero estaba en España, viendo al Rayo Vallecano.
8: Ya volvió. Sí, uno sin acosar a los otros, uno consigue noticias.
12: Entonces le pregunto a Alemão.
8: Señor.
12: ¿Le gusta la posible llegada de Alberto Gamero a dirigir a Santa Fe?
8: Es muy azul para mi gusto.
12: Es muy azul para el gusto de Alemão. Para su gusto, Vargas.
2: Muy verde. No es el momento de.
12: Muy verde, no por el color, porque.
8: No, pero porque es muy azul.
12: Porque está muy verde.
2: Yo creo que todavía. Para sacar el color azul, yo creo que no empieza bien con la hinchada.
12: O sea, compártelo de Alemán. Sí. Es muy
3: verde porque claro, es azul.
0: No entiendo qué fue lo que dijo.
8: Sí, no sé.
3: Que está verde porque es azul.
8: Porque está verde. Verde está Giovanni salvando ahí a los compañeros,
12: hemos
8: amigos.
12: Hemos tenido que escuchar hoy la barbaridad. Vargas está pasado hoy.
2: ¿Pero por qué?
13: Si no pongo ninguna cosa
2: ¿qué ni será?
13: ¿O me vas a desnegar que, pues, que hay cosas que ni qué? Digo, es que es como todo, botija. Tengo o no tengo razón.
14: Ahí está el detalle. Como yo dije, qué casualidad. Por un perro que a lo mejor era gato y es de lo traiba. Y ahora de que no y que sí, que a lo mejor ahora ya llegó, pues total, yo creo, ¿no?
2: ¿Lo traiba? No.
8: No, no.
0: Yo creo que el Santa Fe, por la manera también de ser de su presidente Eduardo Méndez, necesita técnicos que den resultados inmediatamente. A Gamero se le demora en calentar el tema. Él es televisor viejo.
8: Le demora en calentar.
2: Uy, Gamero, televisor viejo.
8: Pero dicen, en Santa Fe me cuentan, alguien me contó, que el que está ganando el pulso es Alberto Gamero. Y si se llega ahí, repito, que posiblemente se va a ir, teniendo en cuenta la situación
12: de Santa Fe. O sea, ¿usted cree que Santa Fe queda eliminado?
8: Diego, es que en Santa Fe están pasando cosas muy raras.
3: ¿Cómo que?
8: Oiga, me contaron que el desgarro de Mateo Puerta fue en 3 músculos diferentes.
2: Uf. ¿Cómo?
0: Pues es que venía.
2: ¿Desgarro en 3 músculos diferentes?
8: Fue una
2: o sea, de un desgarro le llevó 3 músculos.
8: Exacto. Okay.
0: Lo que pasa es que Mateo Puerta venía una idea inactividad muy larga también.
8: Pierna, cadera, isquiotibia, todo.
0: Es que ese es el problema cuando usted contrata jugadores que no tienen ritmo.
8: Bueno, ahí tiene. Maxi Lovera no va a estar tampoco en el partido más importante.
0: Ahora, yo sí le digo, a Gamero con esa nómina y con todos esos males, pues no le va a rendir tampoco.
8: Bueno, ahí tiene, es que ese es el tema.
12: Acaba de contestarme el profesor Gamero.
2: ¿Y qué le dice el profesor Alberto?
12: Voy acá en un tren de Madrid para Valencia.
0: ¿No ha vuelto?
12: No, sigue en España. Aquí le estoy preguntando, ¿es cierto que viene, tiene posibilidades de dirigir a Santa Fe?
0: Ya está en el expreso de Madrid a Valencia.
8: Ya viene para acá.
12: Sí, pues aquí le preguntamos.
2: Ahora el tren que cruza todo el Atlántico.
8: El que está ganando el
12: pulso. Pónganse ustedes ahora en el plan. A ver, José Alberto, ¿le sienta bien a Santa Fe una posible llegada de Gamero?
15: Creo que no.
12: No. Don Coco.
16: Yo creo que sí, pero la gente no lo va a recibir bien.
12: Esa encuesta la vamos a usted, me imagino, no sé qué quiere hacer Alemán, pero esa es una buena pregunta para el hincha.
8: ¿Para banqueados? Hoy, ahorita en banqueados. No, vamos a hablar de paparazzis.
12: Está bien.
8: Camilo paparazzito.
3: ¿Inspirado en quién?
8: No, nadie, ¿no? Son formas.
3: No, Diego, no. Me parece que todavía está con un pasado muy azul.
12: Muy azul. ¿Y Cárdenas?
17: Yo creo que sí. Gamero le viene bien a cualquier equipo en Colombia.
8: Bueno, para Junior, ahora que se va a Arias.
17: Bueno, yo lo recibo.
8: Sí, claro, con el palo que le diste cuando estuvo, te va a recibir y te va a aceptar otra entrevista, Alemán, perfecto.
17: Yo no sé por qué ese arrurrá con los técnicos, oye.
8: Porque allá se
2: está... Es que acá son extremos, Alemán los protege a todos y usted los quiere sacar a todos.
17: Correcto. Pero a los técnicos son susceptibles de crítica y cuando no la están haciendo bien hay que decirles con firmeza que la están embarrando.
8: Y acosarlas afuera de las
17: pero
8: casas
17: deja,
8: y del supermercado.
17: Alemán, deja que cada cual haga su periodismo.
12: Le voy a contestar la pregunta y me dice, usted sabe que ellos tienen una manera de responder. Ellos hasta el último momento niegan.
8: Siempre lo niegan.
12: Es verdad. Pero lo primero que hace es reírse.
8: Uy, por ahí hay agua.
12: No, nada, pura versión. No he hablado con nadie.
17: Eso es una señal de que por ahí viene.
12: De todas maneras, hay que decir, Alemán, que uno de los entrenadores que siempre ha querido Eduardo Méndez es Alberto Gamero. Claro. Sí. Quizá el primer técnico. Lo que pasa es que trabajó Harold Rivera para que hiciera unos partidos y le fue bien. Y se quedó
2: ahí.
12: Y Millonarios contrató a Gamero.
8: Y dijeron, bueno, vamos a contratar a otro que hable parecido. Trajeron a Uberboda. ¿Se acuerda?
2: Sí.
8: Le fue mal. Le fue mal, muy mal.
12: Bastante mal.
0: Así sí tocó salir a defenderlo en la rueda de prensa. El presidente Méndez le tuvo...
8: Claro, me acuerdo de eso.
0: De todo al pobre Boda.
8: También me

0: no, eso. Los vamos a dar hoy, porque ayer no tuvimos tiempo, pero los vamos a dar hoy.
1: ¿Se concentraron tanto en 1-0 de
2: excusa? ¿Está haciendo curso para brujo? ¿Qué
0: no, esas bueno, brujerías que son? Pero y verá que ya le tengo uno a usted. Cuidado.
2: Eso de brujo, eso que gana 1-0. ¿Quién es el doctor Chapatín que está al lado suyo? Ese, ¿cómo se llama?
1: Rueda, no.
2: No, no, allá en Banqueado. En Banqueado.
0: Cierra la rebaño.
2: ¿Quién es el del sombrero? El doctor Chapatín ese. ¿Quién es ese doctor Chapatín?
3: Está hablando de su programa Banqueado.
2: Sí, claro. ¿Quién es ese doctor Chapatín?
1: Vargas,
2: se parece al doctor Chapatín. Que tiene la serie del Chavo del Ocho.
0: Cuidado, Giovanni.
1: ¿Qué? Qué falta de respeto a la
0: Sin Salavín. Giovanni. Sin Salavín.
1: Para adivinar un 1-0 contra Cusco, a mí que me deleiten con el 5, que me diga 5-4 París Bayern.
0: Vamos a ver, pero si adivinamos. Pero
4: es que el que lo adivinó fue Alemán y el Champion. Sí, no, el otro no. Le adivinó lo que escribió. El
1: por Champion. Eso le digo, pero que me adivinen más bien un.
0: Bueno, Diego, ahí está el mentalismo. Hoy vamos a decir en exclusiva cómo queda la fecha.
2: En lo que quedó.
3: O sea, hoy en exclusiva usted va a decir cómo quedan los resultados de los partidos.
0: Sí, señor.
3: ¿Y puede adelantar alguno?
4: Díganos para ver si no hacemos programas tan
2: rápido. Uy, Diego, estoy parece viendo a Walter Mercado, no, perdón, a Alemán Mercado.
0: Bueno, no importa.
1: No, pero este se parece al de Don Gediondo, ¿cómo se llama?
3: Profesor Sutatán. Profesor Sutatán.
0: Mire que me estoy conectando. Déjeme concentrar, Giovanni, por favor.
4: Profesor su alemán.
5: La cara de Diego. Alemán Mercado. Clasifica el Cali. Eso.
2: El Alemán Mercado. Uy,
0: gana. A ver, me está llegando. Sí, gana Junior. Gana Junior 2-0. Muy al dolor de Giovanni Cárdenas y su amigo Rocheteau. Muy al dolor de él. 2-0 gana. Y Arias se mete segundo. Muy al dolor de Giovanni Cárdenas.
1: Quiere sudamericana. Giovanni
0: muy al dolor de Giovanni. Gana Junior, Diego.
2: Pero claro que tienen que ganar.
3: Gana Junior 2-0.
2: Pero claro que tienen que ganar.
3: Danielito, ¿qué piensa de todo lo que ha pasado en esta tarde?
6: Danielito, solo nos estamos divirtiendo.
1: Usted dice que el programa hay que divertirse, ¿cierto?
3: Claro, sí, claro.
1: Informamos, nos divertimos, opinamos,
6: enredamos,
3: Vargas.
6: El Alemán era Zodiaco Loco.
3: Zodiaco Loco. El primer paso, eso lo decía, siempre lo menciona él, un gran maestro de la radio. El primer paso para que el oyente esté con nosotros es que si el periodista, en este caso todos los que estamos acá, le estamos pasando chévere, la estamos pasando bien, pues es muy cercano a que el oyente igual. Pero si aquí estamos todos aburridos,
0: ¿qué
3: puede pedirle uno al oyente que se aburra?
0: Nadie lo escucha.
3: Nadie, sí.
0: Sí, claro.
3: Y nosotros venimos aquí a pasarla chévere.
0: Claro. ¿Sí?
3: A entretener.
0: Lástima, Giovanni. Aplaudiendo prácticas de paparazzi en Barranquilla.
2: Supéralo ya, Alemán Mercado, supéralo.
0: Bueno, ahora se cuidado, Giovanni.
2: Uy, no, cuidado, una mental.
3: Oiga, al champion le puso Giovanni que el doctor Chapatín.
2: Se parece.
0: Y apareció, cuidado.
4: Y apareció. Llevó por un paquete.
3: ¿Sí?
4: Ay, ay, ay.
0: Ay, Dios.
3: Bueno, vamos a terminar rápidamente con la pregunta para el domingo, que estaremos de 1 a 9 de la noche esperando que así sea todos los domingos.
1: Bueno. Yo también hago como Alemán. Ríase como ahorita también. Ríase.
3: Don Coco, los dos que entran. Aquí queda escrito para sacarlos el lunes.
1: Pero mañana tenemos para hablar también.
4: Entran. No.
3: Pero en otra frecuencia. Millonarios.
6: Es que Mauricio mañana dice otra cosa.
3: Sí, Millos.
4: Entra Millonarios y yo tengo que decir que entra Bucaramanga.
3: No me creo.
0: No, pero eso sí.
1: Pero no, ni no, siquiera. Ni con un tarot. Pero mandó Alemán se diciendo que lo eliminó, que le eliminó a Bucaramanga.
3: Ah. Oiga, el mundo
4: hay que jugar.
3: El mundo no lo entiende. Pero si usted, Coco, envía un informe diciendo que el eliminado Bucaramanga ahora lo clasifica.
0: Sí, raro.
3: No, esa no la entendí, Coco.
4: Hay que jugar.
3: No, claro que sí hay que jugar, pero entonces ¿para qué manda el informe diciendo que está eliminado?
6: América, hijo, eso ya Bucaramanga.
4: Pero hay que jugar con la misma, está peor que un amigo que apostaba a favor de uno con uno y a favor del otro con otro.
3: Oiga, no hagamos la encuesta ya.
1: No,
3: es que eso así.
2: Ya lo eliminó.
3: Por eso, Coco lo elimina y 2 horas después, chimoltrufiazo ahí para Coco Gómez.
6: Pero tú ya sabes

0: Y yo como digo una cosa, digo otra. O me vas a desnegar que... Pues que hay cosas que ni qué. Digo, es que es como todo, botija. Tengo o no tengo razón.
1: Terrible. Esto ha cambiado ahora, mucho.
2: Pero aquí hay un dicho que dice, póngale fe, hincha canario.
1: Pero tiene la razón el oyente.
3: ¿Qué?
1: Si entra Millonarios, Bucaramanga no entra.
3: No puede entrar.
1: Es uno de los dos, porque Santa Fe y el Inter van a meter.
4: Uno va a meter. Prácticamente.
1: Sí, Coco, le salió Cali. Mal la tabla por todo lado.
3: Sí, señor.
2: Entra Cali, sale Internacional. Sí, por ese detalle sí tiene razón el oyente.
1: Claro.
2: Cierto. Porque uno, Bucaramanga tiene que esperar, claro, primero ganar y tiene que esperar cuatro resultados.
1: ¿Usted
2: uno
1: quién de esos prefiere que pase, Millonarios o Bucaramanga?
2: No, yo prefiero que pase mi Bucaramanga, por supuesto.
3: Entonces eliminó Millonarios.
1: Sí, vale. Listo. Bueno, ¿qué más trae hoy aparte de decirnos los ocho?
3: Bueno, además, Diego, hoy vamos a tener...
1: Invite a Vargas.
3: No, a Vargas no,
5: muy bien. Invite a Giovanni.
3: ¡No!
4: Arrocheto.
3: Arrocheto, un día lo vamos a invitar, a ver, al paparazzi de la radio. Bueno, perfecto.
2: ¿Cómo es? El TMZ del Caribe.
3: Sí, el TMZ del Caribe. Insólito que lo apoye el señor Cárdenas. Bueno, Diego, hoy vamos a tener los grandes éxitos. Humor,
4: uy,
3: diversión.
4: Se ve que no tiene nada. No tiene un carajo.
3: No, tenemos.
6: No, instrumento musical.
3: Tenemos música. No. Tenemos las grandes películas de Banqueados Productions.
4: No.
3: Ojo.
4: Esa está buena.
3: La de Juanca Guerrero, espectacular.
4: La de Luisca.
3: Exacto. Y la de.
4: La de Wamba Guerrero. Tenía ni idea.
3: Sí. Y la de Champion cuando tuvo rastas.
4: El problema es que la gente no sabe quién fue Wamba.
3: No, usted sí. Es que
4: como a mí sí me tocó toda la época del Tropic Pop. Entonces,
3: bueno.
4: Claro, una agrupación.
3: Bueno, señores.
4: Adiós.
3: Nos vemos el domingo. A todos, adiós, menos a Giovanni.
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0: ¿en serio?
1: Yo no vi.
2: No, venga,
0: levántate. Ahí me dijo, ella me dijo, como, dígale que es su hora crevallera.
1: Ándale, pero por favor, por Dios. ¿Pero en qué se están fijando en esos shows de magia?
0: Bueno.
1: ¿Ahora me ves, ahora no me ves?
0: Ahora me ves. Oigan, ¿y qué? ¿Estamos en el aire ya? Ah, en 5 segundos.
1: En 5 segundos, al perfecto. Aire.
0: Porque este es el momento de locura, ¿no? Aquí se vale todo.
1: ¿Aquí se vale todo?
0: Sí, en este momento, en el tramo de locura, es sí. El mejor tramo.
1: Sí, también, el de enlazar entre As y Radioactiva, que se unen para presentar esto llamado Banqueados. Programa... En el cual tengo hoy un reclamo desde ya.
0: ¿A quién?
1: A nuestros compañeros del Bar Caracol.
0: Ah, sí, porque te
1: se burlaron. Oiga, ¿por qué Doctor Chapatín? Antes de yo entrar acá estaban hablando de que, oiga, que le pusieron a Champion que Doctor Chapatín.
0: Sí, señor, le pusieron Doctor Chapatín. Yo creo que no era. Yo creo que no era para él.
1: ¿No era para qué?
0: No era para ti, Champion.
1: Bueno, mi querido alemán, ya hablaremos de todo eso en esta conexión que tenemos entre As y Banqueados en este viernes festivo. Bienvenidos sean todos.
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0: es Banqueados con Asi Radioactiva, conectados a esta hora, unidos en este viernes festivo. Aquí estamos con ustedes para que vean que esto no es grabado. Son las 8 de la mañana y 7 minutos.
1: Oigan, ya casi se acaba abril, ¿no?
0: Ya.
1: Hoy último día del mes.
2: Se pasó marzo.
1: Se abrió, se acabó en un abril y cerral de ojos.
0: Preguntas. Abril y celal de ojos.
1: En un abril y celal de ojos. Sí. Bueno.
0: Mi querido Alemao.
1: Hay que ver qué pasa mañana, primero de...
0: Para no dañar la grabación. No, sí, estamos, ¿no?, en vivo, 4 y 6 en este viernes. La ciudad muy sola, muy tranquila.
1: Sí, ¿no?
0: Sí, señor. Sí, está todo muy quieto en las
1: calles. ¿Dónde
0: estará
1: la gente, hola?
0: No, yo creo que se guardaron en la casa.
2: En la casa, sí.
1: O fincas.
0: Bueno, el que pudo viajar.
1: La gente pudiente.
0: Los que pudieron agarrar como viernes, sábado y domingo de descanso.
1: Uy,
0: sí.
1: ¿Hace rico cuánto? Yo no, creo que nunca he cogido ese puente.
0: ¿De viernes, sábado
1: y domingo? Hace mucho tiempo no cojo un puente, es más.
0: ¿A lo bien?
1: Sí.
0: No, hay que cuadrar, querido alemán. Sí, es que usted llevaba rato en claro, un oficio, en un trabajo donde no se podía.
1: Claro.
0: Le tocaba igual los partidos del fin de semana.
1: Claro.
0: Y no podía pedir
1: descanso. No podía ir de puenting.
0: Aquí sí es más posible, sí es, yo pensaba eso ayer.
1: Sí, yo creo que sí.
0: Sí, lo puede
1: pues
0: cuadrar
1: más
0: fácil.
1: Pues hay que hacerlo, hay que buscarlo.
0: Hay que ver.
1: O esconderse, no llegar.
0: Enfermarse.
1: Sí, claro.
0: Intoxicarse.
1: Hay mucha gente que, ojo.
0: ¿Qué?
1: Si yo fuera jefe de recursos humanos, sí, revisaría muy a medida las incapacidades de ayer.
0: ¿De ayer? Claro. ¿Será que sí hay gente
1: pero
0: que
1: si usted se incapacita ayer, pin, jueves, viernes, sábado, domingo?
0: Puentazo, ¿no?
1: Un puente, el berraco, puentazo. El Golden Bridge. Sí, señor.
0: Golden Bridge. Golden Bridge, que hoy está llegando hasta sus pantallas a través de YouTube en Radioactiva Colombia, As Colombia.
1: Es verdad.
0: Y ahora sí, un pequeño reclamo, porque hace un momento estaba escuchando aquí a los compañeros del Bar Caracol. ¿Cómo así que Chapatín?
1: Sí, te dijeron Doctor Chapatín.
0: Es que Doctor Chapatín, ¿por
1: quién
0: qué?
1: Es el Chapatín que salía ahí, ¿no? Algo así.
2: ¿Que quién es el Chapatín que está...? Que está al lado de Alemán, esa fue.
0: Y ¿ese
1: no,
0: fue?
1: Sí, no sé si, sí, pero comentario. También estaba yo al lado de Diego.
2: Ajá, entonces, y no, Vargas no, se tiró un chistazo.
1: Sí, no supimos si era Diego o Champion.
2: El Champion.
0: ¡Ándale! ¿Qué va?
1: Bueno, encuesta, ¿quién tiene más?
0: Tiene más cara de Chapatín en Banqueados.
1: Claro.
0: Que hoy tiene una edición especial, vamos a hablar de grandes momentos, pero vamos a empezar, sí, según tengo yo entendido y según vi en nuestro guión, ajá, con el momento más, la sección más importante de este
1: ya,
0: programa.
1: Ya, vamos a arrancar así de una.
0: Pues no sé, hoy hay partidos, querido alemán.
1: Bueno, ayer
0: que tuvimos
1: cosas.
0: Oiga, sí.
1: Ganó el Medellín y nosotros adivinamos el resultado.
0: Sí, pegó 1-0.
1: Sí, 1-0, sí, señor.
0: Le dimos al resultado, le dimos la fuerza al Medellín. Este mentalismo. Programa también es del Medellín, allá nos escuchan mucho.
1: Sí, sí,
0: le hacemos,
1: sí,
0: fuerza al rojo de la montaña.
1: Mentalismo, hicimos mentalismos ayer.
0: Sí, enviamos supimos toda nuestra energía.
1: Ahora vamos a intentar... Uy, y si escribimos los resultados de...
0: ¿A de lo que le pasa pegamos?
1: Bueno, vamos a hacer la calculadora de los 8.
0: Sí.
1: A ver quién clasifica, pero hagamos una cosa. Busquemos, ¿cuál?, unos papeles.
0: Sí.
1: Y escribimos ¿y los resultados de los partidos importantes de los 8.
2: Hágale.
0: Partidos importantes de los 8.
1: Y se queda guardado en...
2: ¿Aquí?
0: En llave.
2: Acá encima.
1: ¿No?
0: Bajo llave.
1: Bueno. Y lo dejamos bajo llave. Yo tengo unos trucos de Alejo Tagua.
0: Listo.
1: A ver quién le pegó a más.
0: Listo.
1: Resultado. Va. ¿Les parece?
0: Me parece, querido alemán.
1: Y el último, latigazos.
0: Ahorita... No. Eso. Bueno, hágale. Está
1: bueno,
0: bien.
1: Bueno, de una.
0: Sí.
1: Ah, bueno.
0: Lo que sea, pues, por el programa.
1: Sí, lo que sea. Ayer ganó el Medellín. El Medellín en Copa Libertadores le ganó 1-0 a Cusco. Al minuto 87 marcó Fridisewski, la verdad.
0: Fridisewski.
1: Pariendo piñas el Medellín porque no jugó bien. Pero sí, de momento es tercero en la Copa Libertadores. El líder de su grupo es Flamengo. Le sigue Estudiantes, Medellín y Cusco.
0: Bueno.
1: El otro equipo colombiano que jugó fue el América, que cayó contra Tigre en Argentina. Cayó 2-0 y complica su paso a la siguiente fase de la Copa Sudamericana. Y era un partido donde uno creía, bueno, el América contra
0: puede
1: Tigre
0: hacerlo,
1: tiene,
0: sí,
1: que ganar. Perdió de momento es tercero. Tercero de su grupo.
0: Listo, tercero en su grupo, se complica el camino entonces para el América. El Medellín, en cambio, ahí como que arregla un poquito con esta victoria, con ese 1-0. Vamos a ver cómo le va a los equipos colombianos en competencias internacionales. Hoy tenemos futbolito,
1: sí,
0: ¿qué
1: señor
0: hay de fútbol?
1: Hoy tenemos Once Caldas Nacional,
0: sí,
1: fecha 19 del fútbol en Colombia, a las 6 bueno de la tarde.
0: ¿Qué? ¿Mal horario?
1: No, pero pues
0: ¿qué partido pereza?
1: Que no...
0: Sí, ¿no suma nada?
1: No, no pasa nada.
0: ¿Los dos clasificados?
1: Sí, los dos clasificados.
0: Ah,
1: es
0: bueno
1: decir, por la
0: Gacimba. No, no pasa nada, sí, por sumar posiciones tal vez el Once Caldas, porque ya Nacional es primero, hay posibilidades de que lo bajen de primero, nada.
1: No, tiene 40 Nacional puntos volando. Lejos de lo que puede ser.
0: No, tremendo lo de Nacional sumando puntos en esta clasificación de la Liga, mi querido alemán. Entonces, partido Once Caldas Nacional y nada más por la Liga local.
1: No, pero mañana tenemos, vamos a tener Boyacá Chico Llaneros.
0: Oh, uy, no, gracias.
1: Oh, ¡paren
0: partidazo.
1: Todo!
2: Día cívico.
1: ¡Limpien mi agenda! 2:00 p.m. Y Jaguares Cúcuta. ¡Paren todo!
0: ¡Cancelen mis citas!
1: ¡Limpien mi agenda! No, ¿en serio?
0: ¿Y hay narración de alguno de esos? ¿Usted está en narraciones de alguno del fin de semana?
1: No, estaré el domingo en el especial del Bar Caracol. ¿Sí? Desde la 1 hasta las 9:00 p.m.
0: Uy, ¿de verdad?
1: Pero yo más a las 6:00.
0: Uy, ¿y por qué esa sobreactuación?
1: No, porque como hay varios partidos.
0: De 9:00, sí, pero...
1: Está el grueso de los 6:00.
0: ¿A qué horas arranca?
1: A las 13:30.
0: Sí, ¿qué partido hay?
1: Ah, perdón, no. ¿A qué hora es las 3?
0: Las 3 son las 15.
1: Bueno, mentiras. No, a las 3 de la tarde, 3:30, Alianza Millonarios, Fortaleza Bucaramanga, Medellín Águilas y Santa Fe ante el Internacional, además de Tolima Deportivo Cali. Y después se juega América Pereira y Junior Pasto. Para definir todo, el sorteo de los playoffs es a las 8:00 p.m.
0: Listo.
1: Para que no se lo pierdan, estén muy atentos a Prisa Media porque también creo que va a haber Rock and Gol.
0: Sí, señor. Va a haber Rock and Goal, transmisión del Rock and Goal para conocer los clasificados a los 8 en la liga, para que se queden por ahí pendientes de la transmisión. Pero ya que hablamos de liga, ¿quiere ir con la calculadora o vamos antes con datos del Mundial?
1: Vamos con ruta mundial, ¿les parece?
0: Listo, hágale. Listo,
1: señoras,
0: vamos.
1: Señores.
0: ¡Señoras!
1: ¡No importa que sea festivo!
0: ¡Sí, señor! ¡No importa!
1: ¡Hay gente que se pone el vestido!
0: ¡Sí!
1: ¡No importa que sea viernes!
0: Hay gente que...
1: Le gusta el puente.
0: Se vuelve demente.
1: Sí, se vuelve demente. Y nosotros tenemos la ruta mundial.

0: Ruta Mundial, y para Ruta Mundial siempre está nuestro querido Juan Aparicio, que hoy viene a contarnos algún dato mundialístico.
1: Champion, 41 días
0: para 41 días, sí señor.
1: Cada vez más cerca.
0: Ya sé, ¿Cuántos
2: días?
0: ¿Les puedo contar algo? ¿Qué ya que hablamos de Mundial?
1: ¿Qué? Sí, obvio.
0: Compré TV para el Mundial. 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
2: ¿Qué tan grande?
0: De 6.5.
2: O sea, ¿te gusta más grande?
0: Sí, mejor.
2: Claro, sí, más grande, más, mejor, sí, claro. 65 pulgadas, es gigante.
0: Es bien, sí.
1: Goloso, pues, el creo. Campeón.
2: Goloso,
1: el
2: goloso, ¿no?
0: El campeón. Es que vi promoción, me desperté esta mañana a ver como cosas en el celular y había promoción hoy.
2: ¿Y te llegó ya?
0: Y sí, fui por él.
2: Ah, sí, bien, lo recogí. Muy bien,
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2: Champion. Grandes superficies.
1: ¿Puedo recogerlo en ciclo, el campeón?
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2: Ah, y es que ahí está el tema.
1: Ahí está, sí ahí.
0: Entonces, como que me fui por ese lado, vamos a ver qué tal resulta todo, pero...
2: ¿Ya lo estrenaste?
0: Listo para... No, está ahí en una caja en la sala.
2: Uy, o sea, chamble, está bien, que chamble. Llega ya.
0: Toca arreglarlo y ponerlo. Estaremos en eso próximamente, precisamente para vivir el Mundial, mi querido mundial. Juan Aparicio.
1: Sí, señor, espere que llegó George.
3: ¡Porta un cieso!
2: Oiga, que Diego
3: la
2: ya.
3: ¡La berraca!
2: Diego
3: ya. Ya bienvenidos, fue. Este es el Barqueados Caracol.
0: ¡Barqueados!
3: Y Radioactiva.
2: ¿Qué pero hace, Diego, usted ya habló 2 horas, ya.
3: No me dejaron hablar.
2: No, ¿en serio?
0: ¿Qué le quedó por decir, Diego?
3: Muchas cosas. Yo creo que tendría 3 días, 48 horas para hablar en este bar. Y aún así me sobrarían las palabras, soy una sopa de letras andante, porque tengo mucho que decir, les tengo un dato.
2: A ver, dígame el dato.
3: No, siempre digo, les tengo un dato.
2: ¿Qué más, George?
3: Bien, ¿ustedes qué hacen por acá? Yo pensé que estaban grabados.
0: No, se puede.
2: En realidad sí estamos grabados.
3: En realidad sí estamos grabados. Esas son las 3 de la mañana, 45 minutos de hoy, Lunes Santo.
0: Lunes Santo, sobre todo.
2: Hoy vamos a poner los grandes éxitos de Banqueados.
3: Sí, claro.
0: Hoy versión light.
3: Hay que poner las películas.
0: Ya.
3: Sí.
0: ¿Ya? Sí.
3: O sea, la ya próxima. No hay más. O sea, cuando se acaba el relleno, llaman a George.
0: Documental.
2: No, la hemos puesto. Se viene una preproducción.
1: Están preparadas.
2: Hay un nuevo personaje. Estamos en preproducción.
3: No diga, ¿nuevo personaje?
2: Sí, se va a venir una nueva Banqueados Productions.
0: Ah, sí, una nueva
2: ya tenemos producción de el personaje.
3: ¿A quién?
0: Sí.
1: No, sorpresa.
3: Ay, deme una pista. No. Como dijo el que corría por carreras, deme una pista.
2: Es posible que después de eso nos despida.
1: Puede ser.
0: O sea, se van a meter con altos. No.
3: Pero que, a ver, si es Steven Arce, ¿qué hay que ponerle a la vida de Steven Arce?
0: No, pues
3: pero es
0: inicios...
3: muy jodido porque desde pequeño, pero sigue siendo pequeño.
0: Desde siempre, dice uno.
3: Sí, desde siempre, exacto.
2: No, hay una época. Cuando nos vamos a concentrar en una época.
3: Cuando estaba pequeño y ahora sigue estando pequeño.
0: No, por ahí no. Toca buscarle otros datos que seguro no van a aparecer por ahí.
2: Vamos a estar. Estamos en preproducción.
3: Okay.
2: No sé si 3 semanas por ahí.
0: No sé si en esa producción va a aparecer el Tesla que él tiene, pero vamos a mirar. Vamos a analizarlo. Ese carro que maneja solo que él tiene.
2: Sí, claro.
3: No se maneja él solo, lo que pasa es que no alcanza, pero. Pero es él el que lo maneja.
2: Fue George.
0: No sé bien quién lo lleva.
2: Las opiniones de George no representan.
0: No involucran al programa.
3: Que se ponga una gorra para que la gente sepa que es que ese Tesla tiene conductor.
2: Bueno.
0: Y hoy, Luciérnaga, ¿normalito? ¿Ustedes vienen normalito?
3: Normalito.
0: No, jodas.
2: ¿Sí?
3: Estamos dándole.
0: Ah, fue madre, querido.
2: Pero yo no he visto a Gabriel.
3: Está desde el otro estudio.
2: ¿Desde cuál?
3: Del de abajo, desde donde hacemos el Morning Call.
2: Ah, ¿sí?
3: Ah, ya está, sí, señor.
0: Ah, ya está comandando la vuelta. Bueno, la gente de la Luciérnaga.
2: Qué grande, Gao.
0: Que estará ahí.
2: ¿Y saben a quién está? Marcel. ¿Ya lo escucharon?
0: ¿A Marcelo
2: Susán?
4: ¡Ah, caramba! Ah, pero también me quieren a mí, ¿eh? Esto banqueado.
2: Juanito ve mucho la Casa de los Famosos.
4: Ah, ¿vos ve la Casa de los Famosos?
2: Sí, la ve mucho.
4: Estamos por redes sociales también, ¿eh?
1: ¿Ah, sí?
2: Sí.
4: Claro, yo presento con Carla Giraldo, ¿eh? Ah, ¿verdad? Sí.
0: Carla, ¿qué tal, Carla, compañera?
4: Muy buena presentadora, ¿eh? Me sorprendió, pero yo llevo presentando toda la vida. Yo pregunto, mi querido...
2: Juanito.
4: Juanito. Señor. ¿A vos te gusta más como presento yo o te gusta más Carla?
1: Sin palabras, gracias.
4: Pero puede ser, ¿no? Que te guste más Marcelo, ¿eh? Ah, sí, te gusta más Marcelo, ¿eh?
2: Dígalo, dígalo.
0: Marcelo de toda la vida, claro, Juanito. Sí,
2: más Marcelo,
0: no. Sí.
2: Sí. ¿Más Marcelo?
1: Más Marcelo, claro.
2: Ah, ¿cómo?
4: Más Marcelo, ¿eh? Ah, le gusta más Marcelo, ¿eh?
2: Caramba. Ah, caramba.
4: Y, bueno. Y Champion le gusta más Carla, ¿cierto?
0: Sí, a mí sí, sí claro. Carla, todo, claro, siempre, todo el tiempo.
4: Desde me llaman Lolita.
0: 19 añitos.
4: 19 años.
2: Uy, pero ¿cuántos años tenía Lolita?
4: Luego, y luego salió Carla y llegó Manuela.
2: Ah, sí.
4: Salió lo de la juventud, ¿eh?
0: Venga, Mike, ya que estamos con George y que tiene tantos personajes y cosas para acompañarnos, ¿cuál es el dato mundialístico de hoy, mi querido?
1: Bueno, campeón.
0: Buena París, ya.
1: Aquí sí algo más cercano, no tan lejos.
2: Sí, ha sido muy lejos.
1: Sí, Copa Mundial del 2010.
0: ¿2010?
1: Sí. Recordamos Sudáfrica. El camino de España.
0: A ver. España, sí, señor.
1: Sí, señor, porque España arranca el Mundial y pierde su primer partido 1-0 contra Suiza.
0: 1-0,
1: parece
0: okay.
1: Que no va a lograr Suiza. Nada en el Mundial, sí. Y empieza la remontada.
0: Sí.
1: Después de esa derrota gana todos los partidos de fase de grupos. Uh-huh. Después en octavos se enfrenta a Portugal, le gana a Portugal. Cuartos de final contra Paraguay, le gana a Paraguay.
0: Sí,
1: final Paraguay, fácil. Contra Alemania, le gana a Alemania y llega a la final contra Países Bajos.
2: Hermoso, hermoso final. Uh-huh. Oiga, tenemos acá a un periodista español que nos acompaña esta hora. A ver, ¿qué dice? Se llama Alberto Catesta.
1: Ah, sí.
5: Un saludo muy especial para todos ustedes, directamente desde las oficinas del Larguero. Cuando quieran el Larguero puede estar a su disposición, a la disposición de Juan. Tranquilo que se puede ir Juan y Champion, que caben en el Larguero,
0: Gracias,
5: Larguero,
0: gracias.
5: Está para todos.
0: Siempre
5: ustedes.
0: He querido estar.
5: Sí, cuando sí, sí. Hablan definitivamente de España y de la selección y de todos esos momentos, la verdad que yo pienso que... para la polla.
2: ¿Qué?
0: ¿Qué?
5: Que la verdad yo siento que esos momentos hay que guardarlos, son una joya.
0: Ah, una joya, una joya.
5: También a mi querido Carlos Alemán, que como lo vemos... marica.
2: ¿Qué?
5: Que como vemos...
0: Así es, así.
5: El director de Banqueados sí. Es el que lo fabrica.
2: Ah, bueno, Juanito.
0: Lo otro también.
5: Fabrica también. Ah, se fabrica el programa. Lo cierto es que España viene pasando por momentos donde tuvo el júbilo y la gente dice que esta selección, la verdad que...
2: ¿Qué?
5: Que la verdad dicen que están muy indisciplinados y que hay que apretarse la correa.
2: Ah, sí. Ya entendí.
5: Claro, pero hay que entender que hay mucho jugador que es muy joven y la verdad yo siento que, por ejemplo, en la milla más tiene cacorro.
2: ¿Qué?
5: Yo siento que en la milla mal, pues está... una etapa pasándola de rebeldía, la verdad es un cachorro.
2: Ah, ya.
5: Bueno, entonces sí, hay que esperar a ver cómo va a ir el Mundial, porque sí. La verdad esperamos que haga un buen papel, ¿no?
2: Claro,
5: que,
0: claro,
5: que saque el pene. Que esperamos que haga un buen papel, no esperamos que esta selección se queme.
2: Con mucho gusto,
5: les envío un saludo muy especial para ustedes,
2: Alberto
5: Catesta. Pero no me gustan los formalismos, Champion Beto Catesta.
0: Beto Catesta. Don Beto, muchas gracias.
2: Muy bien, yo siempre
0: muchas gracias
2: que,
0: por el análisis.
2: Bueno, que la verdad es que... su champion es su marica.
0: ¿Qué?
5: Yo también siento mucho lo mismo.
2: Yo me acuerdo de Champion cuando estaba en Arica, en sí, Chile. En Arica. Claro.
5: Y después de estar en Arica, se repartió el culo.
0: ¿Qué?
5: Que después de estar en Arica, después se pasó para Apulo.
0: Apulo.
5: Va a pasear en Apulo.
0: Pero mero trote que eché. Mero trote, bien inquieto,
2: bien,
0: al parecer,
2: bien,
0: me tienen ahí.
2: Bien.
0: Recordando entonces este evento del Mundial, mi querido Juan Aparicio, eso fue gol de Iniesta en esa final, ¿no?
2: Sí, gol de Iniesta.
1: Alberto, tremendo gol. ¿Te acuerdas de ese gol?
5: Claro, eso fue un gol que de verdad le clavaste al orto.
2: ¿Qué?
5: Que fue un gol y que tú has visto que el camino de España no ha habido un gol como ese otro.
2: No ha habido otro. Bueno, con esto cerramos.
0: Sí, ya.
2: Querido espacio.
0: Ah, bueno, listo, recordando el camino.
5: Cuando quieran un saludo.
2: ¿Qué?
5: Cuando quieran algún otro informe, pues con mucho gusto me van a llamar.
2: Ah, bueno,
0: muchas gracias, don Beto.
2: Beto
0: Catesta, que nos acompaña en Banqueados, recordando ese dato mundialístico de España, campeón, enfrentándose contra Holanda en esa final.
2: Sí, sí, sí.
0: Y en un recorrido que es pues, muy parecido al de Argentina también.
2: Perdiendo
0: si no estoy mal,
2: el primer partido.
0: En Qatar, sí. perdiendo el primer partido y todo eso, ¿viste? Al final.
1: Porque en esa foto sale Alberto también por ahí.
2: Ay, sí, vea, sí, sí, ahí está ese. Ahí está, mire, lo veo ahí al fondo.
0: Casillas, Xavi, Piqué. Piqué, ay, Piqué, ahí empezó lo de Piqué y Shakira, sí, ¿no?
2: Sí, sí, sí, Sergio Ramos, ahí está Iker Casillas, sí, todos. Fábregas. Capdevila. Juan Mata, Pedro, ¿se acuerdan de Pedro? El que, Pedrito.
0: Sí, sí. Pedrito. Sí,
1: y el Reina también, ¿no?
2: Bueno, muy bien.
0: Bueno, no, es que tenían tremenda banda también. Mero buen equipazo el
2: pero
0: de...
2: Pero yo creo que el campeón era Holanda, pero bueno.
0: ¿Sí? Cosas. ¿Por qué? ¿Cómo así? Me gustaba, o sea, más arreglado. Holanda. Ah,
2: me
0: quería.
2: Más, sí. ¿Quería más Holanda? Más Holanda.
0: Bueno,
2: son cosas que pasan.
0: Levantó a España la Copa Mundial de la FIFA en 2010. Ya veremos quién la levanta en 2026. Esto fue... 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
2: ¡Genial! ¡La Ruta Mundial!

0: Banqueada 2 de ASI Radioactiva. Oiga, voy a ver quién está por ahí conectado en el canal de Radioactiva Colombia, acompañándonos hoy también. Porque seguramente hay muchos que, así como a nosotros, les tocó ir a camellar, les tocó ir a reportarse en la oficina. La oficina más tranqui hoy, como con menos gente, como más pacífica. Y ¿acá? Usted puede poner su música, lo que quiera, pues puede
1: claro,
0: ponerlo
1: súbale.
0: Ahí en su,
1: ah, bueno,
0: en su cubículo.
1: La gente que está en el auto, en los carros, en... Bueno, ayer tuvimos como una señal de un oyente, los taxibiris.
0: Sí, sí, sí.
1: Saludos a los amarillitos.
0: Ay,
1: esta hora.
0: Verdad. Sí, Jefferson, señor. Me acuerdo que se llama Jefferson.
1: Jefferson, que está escuchándonos, gracias a él.
0: Un abrazo para el amarillito, el taxista, que ayer por ahí nos envió un video acompañándose de Banqueado. Saludos por aquí a Don Olimpo, que dice, hola, ¿qué tal, amigos? A 9 Genete, un abrazo para la banda, también nos envía por acá. Jairo Nías se reporta. Y Luigi, que está por aquí siempre acompañándose, dice que en el trabajo. Feliz día para todos los banqueados. Un abrazo gigante y entonces, vamos a jugar, mi querido alemán, ¿a qué es?
1: A los resultados. Vamos a hacer una que es entre todos, decir cómo quedan. Y después vamos a hacer una urna.
0: Sí.
1: Que vamos a guardar acá.
0: Sí, me gusta
1: ponemos
0: eso.
1: Ponemos nuestro nombre y intentando cerrar los ojos.
0: Sí.
1: Ver cuál es el resultado que la mente nos dice.
0: Listo, hágale. Entonces, ¿cómo empezamos?
1: Bueno.
0: Para que también todos al otro lado...
1: la calculadora.
0: Jueguen.
1: Y que la gente ponga ahí en el YouTube.
0: De una.
1: Bueno, ¿el primer partido cuál es? Si no lo pueden ponchar, amigos.
0: Primer partido para la calculadora.
1: A ver, esa es la tabla, ¿no? Nacional primero, Pasto, Junior, sí, Tolima, América y Once Caldas. ¿Sí o no?
0: Listo, sí, señor. La tenemos, la a tenemos... Ver. Tenemos
1: vamos
0: la tabla,
1: a ver,
0: perfecto.
1: A ver qué pasa. Bueno.
0: Están ahí acomodando la imagen para no pisarlo y ya.
1: Para no pisarlo y ya. Entonces, hay que decir.
0: Alianza.
1: Alianza Millonarios. Juegan Alianza en Valledupar. ¿Cómo queda ese partido? Vamos a yo creo que gana Millonarios 1-0.
0: ¿1-0?
1: Sí.
0: Ok, creo que se me fue la mano. Yo puse 3-0, gana Millos.
1: ¿En Valledupar?
0: En Valledupar. Sí, señor. Siento que Millonario se va a meter con toda. Ay, Dios mío, no, ¿por qué dije eso?
1: No,
0: ya lo salí. Vamos
1: bueno,
0: a ver qué pasa con Millos.
1: Yo creo que gana Millonarios 1-0. Entonces
0: listo.
1: Podemos poner victoria de Millonarios 1-0. Sí, ahorita ya lo vamos a ir viendo. Bueno,
0: listo.
1: El
0: perfecto.
1: Otro partido que se viene es Fortaleza-Bucaramanga. ¿Cómo queda eso?
0: Fortaleza
1: en Bogotá.
0: Bucaramanga en Bogotá, eso va a quedar 0-0.
1: Uy. Bueno, 0-0. Yo creo que gana empate 1-1.
0: 1-1, listo. Hágale.
1: Pero entonces, eso queda en empate porque los dijimos empate.
0: Sí, señor.
1: Listo.
0: Va.
1: Medellín, Águilas.
0: Medellín gana 2-0.
1: Medellín gana 2-0. Yo creo que gana 1-0 a Águilas.
0: A Águilas. Yo le puse 2-0 al medallo.
1: Bueno,
0: medallo,
1: pero tú...
0: Estoy creyendo
1: pero
0: mucho en el
1: quiero
0: medallo.
1: Que... Concéntrate en el resultado que dice tu mente.
0: Mi mente. A ver si a le ver. Pegamos como el de ayer de Medellín.
1: Ese escríbelo acá. ¿Listo? Y otro, el que tú crees que va a pasar, pero... Son dos, pueden ser dos conversaciones diferentes.
0: Ok.
1: La
0: uf,
1: de la
0: madre.
1: Mente y la de lo que tú crees en este mundo.
0: Fue madre. La de mi subconsciente y mi consciente.
1: Es correcto. Por ejemplo, Independiente Santa Fe Inter. Yo creo que eso queda 2-1. Gana Santa Fe.
0: Santa Fe contra Inter. No sé por qué acabo de ver en mi mente un 1-0 gana Inter.
1: Bueno, ponlo ahí.
0: Listo, lo tengo.
2: Pero,
0: ya.
2: Vamos, espere.
1: Y Tolima.
0: Ay, el que llegó tarde, profe, sí, profe a hacer la apuesta. Profe.
1: Tolima Cali. Yo creo que a ver.
0: Tolima, Cali, acabo de ver un 2-0 en mi mente.
1: ¿Gana Tolima?
0: Gana Cali.
1: Opa, bueno.
0: En
1: listo.
0: La casa del Tolima, es raro eso.
1: Esos
0: que acabo
1: son
0: de
1: los
0: ver.
1: Que vamos a sellar y vamos a poner acá. Lo firman ustedes.
0: Lo firmo.
1: Y mañana vamos a, el lunes, vamos a tener quién le pegó. Vamos a ver. De pronto, acá hay unos poderes mentales berracos. Pero
0: listo.
1: Bueno, la calculadora, ¿cómo
0: pero
1: es?
0: Pero apostemos algo. El que más le pegue a resultados, ¿qué?
1: Gana una invitación ahí donde Cucaracho.
0: ¿Una invitación a qué?
1: Donde Cucaracho.
0: Ah, al frente, a la tiendita al
1: sí,
0: frente. Listo, va.
1: Frente.
0: Hágale. Listo, tenemos la apuesta. Y si vemos aquí en los comentarios que algún oyente está apostando por diferentes resultados y gana, lo invitamos también.
1: Donde Cucaracho también.
0: Que haga parche
1: bueno,
0: con nosotros.
1: Y el martes, vamos a hacer la gran quedada para cambiar monitas.
0: ¿Sí?
1: En la Fuente Gargol a las 5 de la tarde.
0: Sí, señor,
1: para
0: también.
1: Para que la gente esté
0: ¿tenemos
1: atenta.
0: Plan.
1: Tenemos plan, vamos a cambiar monitas con los oyentes de Banqueados.
0: De hecho, este domingo,
1: ¿sí?
0: Si los oyentes de este planeta rock quieren rock. Acompañarnos, correcto. Resulta que vamos a estar con Radioactiva el
1: ¿también?
0: Domingo, sí señor, de 10 de la mañana a 6, precioso horario,
1: epa.
0: Para que caigan en la calle 140 con 12.
1: Ahí en Cedritos.
0: En Cedritos, ahí sí, vamos sí. a estar con Radioactiva el domingo, parchando con ustedes. Y haciendo un montón de actividades alrededor del álbum del Mundial.
1: Correcto. ¿Listo? Bueno, es ahora sí la calculadora nuestra. Estas son las
0: a ver, calculadora.
1: Que nos dice la mente.
0: Sí.
1: Ahora vamos con lo que creemos que va a pasar.
0: Listo.
1: Acá entre todos. Bueno.
0: Listo.
1: Primer partido, a ver, sóquelo, mi querido Jesús.
0: Alianza Millonarios.
1: A ver, mi querido Jesus Christ. Bueno, Alianza Millonarios. Yo creo que gana Millonarios 1-0.
0: Gana Millonarios 1-0. Me gusta la forma de pensar tuya, querido alemán.
1: Bueno, 1-0 gana Millonarios.
0: Lo tenemos.
1: A ver.
0: Yo creo, mi querido alemao, que ese resultado se va a dar. Yo creo que Millonarios le va a ganar a Alianza para meterse con toda en los ocho.
1: Bueno, ¿Santa Fe gana o no gana, champs?
0: Santa Fe, ¿contra quién juega?
1: Inter.
0: Pierde con el Inter.
1: ¿Perdiendo
0: con Inter lo saca? No.
1: Sí, claro.
0: ¿Sí?
1: Sí.
0: Uy.
1: El Champion eliminó a Santa
2: Fe.
1: El
2: Champion sí. sacó a Santa Fe, sí, señor.
0: Perdón por sacarlo. Listo.
1: A ver, ahora sí, entonces. A ver, 1-0.
0: creo que eso no va a escribir.
1: No.
0: Ah, ya sí, ahora ya. Sí. ¡Qué
1: vamos.
0: Bonito! Se ve lindo. Listo. América bueno, Pereira.
1: América Pereira gana Pereira, América 1-0.
0: Gana 2-0, digo yo. Bueno, 1-0.
2: Empatan.
0: Déjele 1-0.
1: Bueno, son 2 contra 1, perdió papá.
0: Sí, yo digo que gana América.
1: Gana América, listo,
0: sí,
1: 1-0.
0: También. Listo, 1-0.
1: Listo.
0: En el promedio, 1-0.
1: Chico Llaneros, eso queda 0-0,
0: sí,
1: firmo.
0: Partido aburrido.
1: ¿Qué dice Juanito?
2: Partido empatado a menos 1 ese partido.
1: Bueno, listo, entonces estamos todos de acuerdo. Sigamos.
0: Bien. Siguiente partida de la jornada. Todo esto se va a llevar a cabo entre sábado y domingo, ¿no?
1: Entre hoy, viernes, sábado y domingo, el sorteo se va a dar a las 8 de la noche para que estén muy atentos.
0: Listo, perfecto. ¿Listo? Para estar ahí a ver si nos encontramos en los 8. Ayer cuando nos leyeron las cartas, querido alemán, decían que el Tigre
1: iba a tener su revancha, pero no dijo cuándo.
0: Sí, es que esa es la vaina. ¿Será que usted cree que Falcao seguiría un semestre más con Millonarios?
1: Yo lo veo quedándose un semestre más.
0: ¿Sí?
1: Sí, como mínimo un semestre más, ya el de definitivo.
0: Sí, señor.
1: A ver, ¿y ahora qué pasó?
0: Me sorprende, porque lo de Falcao ha sido de mucho aguante. O sea, de verdad quiere mucho a Millos.
1: Bucaramanga, Fortaleza, Bucaramanga. Yo creo que en ese partido, siendo local Fortaleza, gana Fortaleza 1-0.
0: Uy, yo veía más
1: bonito.
2: Gana Fortaleza 2-0.
0: Bueno, listo.
1: ¿Y Champion?
0: No, yo iba a decir que ganaba Bucaramanga, pero ya yo perdí.
1: Sí, bueno, sí. Listo. 21-0, ¿no? ¿Qué pasa, Frodo? No.
0: Me gusta eso. 2-0, déjalo en 2-0. Bien, listo. Medellín
1: Águilas.
0: Contra Águilas.
1: Yo creo que gana Medellín 2-1.
2: Yo creo que empatan.
1: ¿Y qué dice Champion?
0: Yo creo que gana el Medellín 2-0.
1: Bueno, listo. Entonces pongámosle victoria al Medellín 2-1.
0: Listo, perfecto.
1: Sigamos.
0: ¡Atención!
1: ¡Epa, rápido! Los invitamos igual. Santa Fe. Yo creo que gana Santa Fe 2-1.
0: 2-1, listo.
2: Gana Santa Fe 1-0.
1: Y Champions, bueno, perdiste Champions.
0: Bueno, sí. Yo ponía que ganaba el Inter. Pero bueno, no, listo.
1: Listo, 2-1.
0: 2-1.
1: Listo.
0: Jaguares, Cúcuta.
1: -1, -1, mentira.
2: Sí, de acuerdo.
0: Uy, sí,
1: gana...
2: Se
1: queda 0-0. Sí, 0-0.
0: Sí, deje eso en ceros, que eso ahí no pasa nada.
2: Eso,
0: no pasa Junior nada, Pasto.
2: Eso.
0: Bien, listo, perfecto, bueno, me encanta.
1: Gana Junior 2-0.
0: Junior, para todos los que están viéndonos a través de YouTube, estamos en este momento como pronosticando resultados, haciendo una calculadora desde banqueados.
1: ¿Sí?
0: Los que no están conectados pueden caer y también desde ahí hacer su propio marcador, pensar su propio marcador.
1: Okay.
0: Junior contra Pasto.
1: 2-0 gana Junior.
0: Sí, señor.
2: 2-0 gana Pasto.
1: Verdad que este es del Pasto. Bueno, listo, pero 2-0. Yo digo victoria de Junior.
0: Yo también digo que gana Junior.
1: Perdió Juanito.
0: Sí. Gana Junior.
1: 2-0.
2: Uno al visitante.
0: Listo, va. Bueno. 11 Caldas Nacional.
1: 2-1. Bueno, métale un gol ahí.
0: Listo. Cosa. Nacional 11 Caldas.
1: Gana 11 Caldas 1-0.
2: Empatan 0-0.
0: 9-0 ponen en producción que gana Nacional. Ese me gusta. Yo dejaría 9-0, sí.
1: ¿Que gana Nacional 9-0?
0: Sí,
1: listo.
0: Sí, yo lo dejaría.
1: Ganaron ustedes.
0: Listo.
1: Y ahora Tolima-Cali.
0: Tolima-Cali. Yo dije que ganaba el Cali de visitante. Ganaba 2-0, dije
1: 2-0 gana Cali.
0: Listo.
2: Empatan.
1: Y yo creo que empatan también.
0: ¿Sí?
1: 2-2, sí.
0: Listo, 2-2. Pongamos un empate 2-2, como para un partido bueno.
1: Digamos. A ver, listo. Veamos la tabla, señoras y señores.
0: Veamos. Bueno, o sea, esto calcula qué pasa y quiénes entran.
1: Sí, exactamente.
0: Uy, ¿por qué no me dijo eso? Está bueno. Está bueno, listo. Aquí le apostamos. Uy, claro que. Claro que bueno. Hay que ver que a Jaguares contra no sé quién contra le pusieron como 1000 ceros. No sé si eso lo lea.
1: Yo creo que de pronto es el computador.
0: O arroja error. Sí.
1: ¡Boom!
0: Pero me gusta eso, ¿sabe? Apostándole con esos resultados, ver quiénes entran en los 8 según la predicción que están haciendo hoy, estamos haciendo hoy desde Banqueados.
1: Sí, señor. Vamos con un gran éxito.
0: Uno de los grandes momentos que hemos vivido en esta edición de Banqueados.
1: Gran programa.
0: Sí, señor, sí, señor.
1: Oye, mañana Korn, ¿no? Mañana Korn. ¿Vas a ir, Champs?
0: En el Med Plus a las 9:30 se están subiendo a la tarima. Sí, señor, allá vamos a estar. Desde temprano haciendo cubrimientos. De hecho, nos vemos allá afuera en las filas con los oyentes, seguidores y fanáticos.
1: ¿Ya hay filas, crees?
0: Oiga, ¿sabe que no me han contado de eso?
1: Oye, deberíamos haber invitado a...
0: ¿A quién?
1: Yo tengo un amigo que estudió conmigo en la universidad.
0: ¿Sí?
1: Que hace el cubrimiento de las filas y tal.
0: ¿Hace cubrimiento de filas?
1: Sí, de conciertos.
0: O sea, nunca entra, pero...
1: Sí,
0: pero...
1: no, él entra, pero él cubre las filas de los conciertos.
0: Ok. Entonces,
1: bueno, invitémoslo la próxima semana para que nos cuente cosas de conciertos.
0: Bueno, me gusta, hágale, de una.
1: ¿Qué tenemos?
0: Tenemos los resultados de la calculadora.
1: ¡Ay, Dios mío! Dios
0: que
1: mío.
0: Acabamos de montar con Banqueados. A ver quiénes a clasifican ver. En los 8.
1: ¡Uy, se metió!
0: ¡Ah, mira, hijo de madre!
1: Eliminamos a Millonarios.
0: Millonarios quedaría noveno con esta predicción de resultados que acabamos de hacer. Los clasificados serían Nacional, Junior, Pasto, América, Tolima, Once Caldas, Santa Fe y Medellín. O sea, yo me puse a hacerle fuerza a Medellín que ganara. No, necesito que pierda Medellín.
1: No, ya, lo que quedó, champion.
0: Millonarios sería noveno, se queda por fuera con 28 puntos.
1: Ya un punto.
0: Y el Inter... también quedaría por fuera con 28 puntos en la décima posición. Oiga, mal del Inter si no clasifica, arrancó muy bien
1: pero
0: el semestre.
1: Si pierde, perdería con Santa Fe. Es una final ese, el partido de Santa Fe contra el Inter.
0: Uy, oiga, está bueno en ese partido entonces,
1: ese
0: sí señor.
1: Ese partido de la fecha lo estaremos contando a través del VAR.
0: Bien.
1: Pero le cuento que mucho de la continuidad de Repeto depende del partido contra Inter, ¿no?
0: Obvio, tiene que clasificar a Santa Fe y si no, pues no se hizo nada en el semestre.
1: Yo creo que si no, Repeto saldría de Santa Fe.
0: ¿Saldría?
1: Sí.
0: Sí, no, y es que también el Libertadores tampoco es que
1: lo
0: estén respaldando.
1: No, entonces yo creo que
0: los resultados.
1: Es o clasificar o se acaba el ciclo de Pablo Repeto en Santa Fe.
0: Bueno, mi querido alemán, ahí estuvo la calculadora
2: declaraciones.
0: Que hicimos
1: igual lo dije ya en todos los programas.
0: La calculadora que acabamos de jugar con Banqueados para que ustedes también lo puedan hacer y lo tengan ahí presente de todos los partidos que llegan este fin de semana. Por ahora, los buenos sonidos de Radioactiva, los buenos sonidos que lo acompañan al aire en los 97.9 en Bogotá. Para todos los que están por ahí conectados en Medellín, que nos escuchan también en la señal de Caracol La Básica, en Medellín, en Bucaramanga y en donde más estamos,
1: Cali.
0: En Cali, para que estén ahí conectados con nosotros y disfruten a esta hora de One Step Closer y la actual ganadora del Mundial del Rock, Linkin Park.

0: llegue, que se haga entender, porque si no los jugadores huelen sangre, ¿no? Y dicen, ah, este tipo está perdido, este no tiene ni idea de lo que está hablando, y ahí es donde empiezan las fricciones, los malos resultados. No he visto mucho a Repeto, sí, este año con Santa Fe, bueno, el otro día con Platense apenas pudo descontar sobre la hora. Yo esperaba más de Santa Fe, porque es un equipo histórico del fútbol colombiano. Conozco de Santa Fe, bueno, porque fue campeón de Copa Sudamericana, tuvo a Luis Manuel Seija como gran figura. Pude cubrir esa final de ida a Huracán Santa Fe, jugaba Omar Pérez, que era un fenómeno, y ver a Santa Fe 10 años atrás ganar la Sudamericana y 10 años después ser el último en competición internacional es llamativo, y más allá de llamativo es preocupante, porque no condice con lo que es el León.
1: Sí, sí, no tiene nada que ver, son decisiones también que se han tomado. Y como digo, Pipe, en Colombia contratamos nombres, y cuando uno normalmente termina contratando en el mercado de libres a los que van a ser figuras de su equipo, pues está jodido.
2: Qué pena, sí, la es complejo, pero además creo que no hay excusas. O sea, pretemporada tuvo. Llegó incluso es que desde diciembre a hacer el mercado.
1: Llegó en diciembre, claro. Él estaba sentado en el palco del Deportes Tolima el día que Santa Fe queda fuera de la liga.
2: Tal cual. Le han traído a jugadores que él ha pedido, como Nahuel Bustos. O sea, creo que para todo el mundo es claro que Nahuel Bustos es una gran figura. Pidió y aquí en Santa Fe le ha ido bien. Fagundes, del que nadie tenía fe, quizás uno de los mejores refuerzos. Pidió extremos como Obrián, que no lo ha visto nadie ni la familia de Obrián.
1: Que fue en el mercado de libres. Es que eso es lo que uno entiende.
2: Pero además se lo quitaron al Deportivo Cali, porque el Deportivo Cali le ofreció poco. Bueno, un montón de cosas ahí que hubo en medio de eso. Pero hoy Santa Fe no tiene una excusa que uno diga, no, es que el entrenador llegó. A ver, no es como Fabián Bustos, y no es por justificar la situación de Fabián Bustos, de la cual ya vamos a hablar también. Pero no llegó en medio de la temporada. Hizo su pretemporada, le trajeron a los jugadores. A lo mejor se movió lento Santa Fe, pero ahí están desde hace rato. O sea, ya es para que el equipo esté engranado.
1: Un nombre como el de Alejandro Restrepo.
0: Y tiene muchacho, para mí, ser, sí, el mejor arquero del torneo, que es Mosquera Marmolejo. Ese día con Cúcuta sacó 5 pelotas de gol.
1: Es brillante. Lleva siendo uno de los mejores arqueros del fútbol colombiano desde hace 2 años junto a Aldair Quintana, que ya no está.
2: Sin duda.
1: Le preguntaba por Alejandro Restrepo.
2: Mire que yo, a ver, Alejandro Restrepo, como ayer lo contábamos, está en el radar del Bucaramanga, está en el radar de Bolívar, ¿sí? Es un equipo que sigue buscando entrenador, y a pesar de eso ganó en su Copa Internacional el conjunto boliviano, el mejor equipo boliviano, y les gusta mucho Alejandro Restrepo. Yo lo que tengo es que a Alejandro Restrepo le gusta más la posibilidad de ir en el exterior.
1: Afuera, que llegue afuera.
2: Pero a ver, Santa Fe es un equipo que puede darse el lujo de contratar este tipo de entrenadores. Repeto, es todo menos económico.
1: Totalmente.
2: Y si está Repeto es porque seguramente pueden llegar a contratar a otro entrenador de ese valor.
1: Y al fin y al cabo, pues con la Copa, algo de plata levantar a Santa Fe como para salir al mercado a competir. Pero cambiemos de equipo. América de Cali nos dejó ayer una presentación demasiado triste.
2: Uf, terrible.
1: Terminó perdiendo 2-0 contra Tigre. Y yo le pregunto a Petro, que estuvo en Argentina, que vivió en Argentina, que conoce el fútbol argentino completo. Cuando uno pregunta por Claypole, ¿qué? ¿Cuál es la palabra para definir Claypole?
0: Mira, Claypole es un equipo del ascenso. Como lo era Deportivo Riestra hace 7-8 años. Y como lo era Barraca Central. Así que bueno, ustedes saben parte de las razones de su meteórico ascenso, ¿no? Para no entrar en detalles ni en polémica, pero Claypole es un equipo de tradición del ascenso.
1: ¿Por qué les digo Claypole?
0: Incluso. Sí, a ver, porque
1: El único equipo al que le había podido ganar Tigre, rival que ayer venció al América y que lo hizo ver muy mal, fue a Claypole, el 17 de febrero de este año. Desde ahí había perdido todo lo que jugó. Perdió con Barracas, perdió con Gimnasia, perdió con Rosario, perdió con Vélez, perdió con Tigre nuevamente, perdió con Banfield, perdió con Independiente Rivadavia, perdió con Alianza Atlético, empató con Alianza Atlético, empató con Tucumán, perdió con Macará, empató con Huracán, o sea...
2: Terrible.
1: Con todo el mundo pierde o empata.
0: ¡Qué desastre!
1: Y América le pasó por ¡qué encima. Desastre! Y uno llega al fútbol colombiano, Petro, América de Cali, es un candidatazo para ser campeón. Nah.
2: Uy, no se ponga bravo.
0: Bueno, por eso yo les decía ayer, recuerdo que me tenía un poco desconcertado América de Cali porque no sabía cuál era el Real.
2: Sí,
0: el que perdió con Cúcuta Deportivo 2-0 o el que le ganó a Millonarios 3-1. Entonces, esa dualidad o esa inconsistencia, bueno, se puso de manifiesto nuevamente ayer en una cancha jodida como es Vitoria.

0: allá en Tigre, a una hora de Buenos Aires, una cancha estrecha, un equipo que se sabe defender, que ahora tiene el Piti Martínez. No sé si jugó ayer el Piti, no recuerdo, pero el Piti ha sido muy importante en Tigre en estos últimos meses. Le hizo un golazo a Racing hace no mucho. Y es decepcionante. Yo esperaba que al menos América de Cali pudiera sumar un punto.
1: Ni siquiera un punto. Y Pipe.
2: Pero además es que jugó, creo que hizo dos disparos al arco.
1: No, horrible. Y ya tiene 3 puntos América.
2: Sí, no, es terrible.
1: Y -1 en la diferencia de gol.
2: Y el líder es Macará.
1: Sí, y ese era el grupo más asequible que tenían los colombianos. Sí, es que es Macará, Tigre y Alianza
0: América
1: Atlético.
0: América de Cali era... Total, América de Cali es para quedar primero, ¿vale? Tiene más historia que los otros tres equipos, sin con duda. Todo respeto por Macará, Alianza Atlético y Tigre.
1: Sí, ahora... Está a 3 puntos de la punta, sí.
2: El problema, yo creo que, a ver, una derrota de un colombiano contra un argentino se puede prever, y sobre todo porque estaba de visitante. Entonces, digamos que sobre el papel uno dice, bueno, este partido es perdible o lo podemos empatar en el mejor de los casos. Digamos que entendiendo que la temporada para América de Cali de viajes, jugar miércoles, domingo, y no solo de ahorita, sino desde enero, pues no ha sido tan fácil. Ahora, se puede sortear una derrota 1-0, pero el problema no es la derrota. El problema es la forma en la que se vio América. Claro, es que el partido fue terrible. O sea, es como si hubiesen enfrentado un equipo de muy buenas figuras y se hubiera desarrollado de una forma amateur. Es que lo de América, de verdad, da pena. Da pena lo que hizo ayer América de Cali en el Internacional.
0: ¿Tú sabes lo que yo he visto en esta edición de Copas Internacionales con los equipos colombianos? Que no se ha dado todos los partidos, pero sí en muchos. Cuando reciben un gol en contra, se acaba el partido. O sea, no hay forma de remontarlo. Le pasó a Millonarios en Chile, América de Tigre.
1: Le pasó a todo el mundo, Petro.
0: Sucede mucho.
2: Sí, es verdad.
0: Y la verdad no entiendo, porque son equipos de jerarquía, mano. Son equipos de historia, son equipos que tienen buenos jugadores.
2: Sí, América había tenido, de hecho en todos los partidos había tenido inicios malos.
1: Sí,
2: contra Macará, aquí en Cali, ya vimos contra Tigre y uno decía, bueno, se puede reponer. Y no, y salió con una titular que uno dice, bueno, es el equipo vistoso de América de Cali y se vio terrible. O sea, el planteamiento de David González fue terrible y la actitud de algunos jugadores fue peor.
1: Sí, y yo no entiendo por qué a David le cuesta tanto en torneo internacional.
2: Sí, es increíble.
1: Le cuesta mucho. Con Millonarios fue lo mismo, le pasaron por arriba en torneo internacional.
2: Aquí, ayer lo hablábamos justamente previo a este partido y decíamos, a veces los planteamientos de David González o son muy buenos o son terribles.
1: Es de extremos.
2: Sí, exactamente. Y cuando le cuesta, o sea, además ya ha sido una debilidad de su carrera replantear los encuentros. Pues ayer se dio cuenta que la situación no estaba bien. Y a la hora de querer replantearlo, ni siquiera lo intentó, porque después de un 2-0 en el primer tiempo, algo debes estar haciendo mal, ni un cambio.
1: Sí, no, ahora, y no me vengan a hablar de nómina, más allá de lo que pueda tener Tigre, porque sí, será un equipo que tiene al Piti Martínez o alguna cosa.
2: Que a Russo,
1: pero
2: que es buen goleador.
1: Sí, pero no hay gran diferencia entre la nómina de Tigre y de América. No existe diferencia.
2: Yo no creo que Tigre pague un salario a un jugador de $80,000.
1: No creo.
2: Que sí lo hace América de Cali.
1: No creo. Ahora, vámonos para el otro partido.
0: Sí, no, estoy de acuerdo.
1: Copa Libertadores, Independiente Medellín 1, Cusco 0. Hizo la tarea a Medellín.
0: No.
1: Pero casi la hace incompleta. Así que no gana. Terminó ganando con gol al minuto 87 de Fidrisewski.
0: Cusco,
1: Dios mío, ¿cómo le cuesta a este Medellín?
2: Le cuesta mucho, pero además ha sido ya un constante resultado del 1-0 del Deportivo Independiente Medellín desde la salida de Alejandro Restrepo. O sea, ya no es nuevo que esté ganando, como arrastras, pero está ganando. Es como si la idea de... A ver, hay cosas internas que dentro del Medellín no están funcionando. El ambiente ayer en el estadio era impresionante. O sea,
1: es que hoy...
2: La gente... como que estaba esperando el peor momento, no sé, un gol de Cusco o algo así, para querer comerse vivo a todo el equipo.
1: Ese es uno de los problemas que tiene Medellín hoy, y lo han dicho periodistas de la ciudad. Cuando Medellín entra al terreno de juego, juega como visitante, siendo local, juega como visitante porque la gente está en contra, la gente quiere ver otra cosa completamente diferente. Ahora, hizo la tarea Medellín, llegó a 4 puntos, Pero le ganó al Cusco, que no tiene un solo punto en tres partidos.
2: O sea, era obligatorio y lo hicieron, pero así como, la última ficha del rompecabezas.
1: Salvó la campana.
2: Que toca darle duro para que encaje.
1: Te salvó la campana. Y eso hablaba...
0: O sea, yo creo que antes el fútbol colombiano ganaba con mayor holgura este tipo de partidos. Cuando hablo antes, no me refiero a hace 20 años, hace 8 años, 10 años, 5 años. Yo veo que están sufriendo mucho. Bueno, el otro día Tolima, es cierto, lo gana 3-0 en el segundo tiempo, pero en el primero le costó abrir la lata.
1: Sí, pero...
0: Y la abre con un penalti.
1: Y es que aquí la lata la abres al 87 contra el más débil del grupo, que no tiene un solo punto. Total, eso es lo más preocupante. Pero bueno, hay otro tema en torneo internacional. Hay jugadores en River, uno que está lesionado, que es Juan Fernando Quintero, que va a regresar pronto, ¿no?
2: Sí, de hecho, pudimos comunicarnos con el cuerpo médico de River Plate y nos dicen que esta semana ya Juanfer entrenó y que, pues digamos que a pesar de los rumores que se decían, aunque se desgarró, que vuelve a mitad de mayo, uno dice, pucha, a, no sé, un mes del Mundial.
1: Hoy estamos a 41
2: días.
1: Estas cosas
2: no son buenas. Bueno, Juanfer hoy tiene el aval del cuerpo médico y si ya Coudet lo requiere para este fin de semana en el partido que tiene River como local el domingo, lo puede usar. Ya si le va a dar a lo mejor un poco más de tiempo, es una responsabilidad del entrenador por la preparación del partido. Pero ya Juan Fernando Quintero tiene el aval para volver a ser tenido en cuenta si así lo considera el entrenador.
1: Bueno, y lo necesita River porque no viene jugando muy bien.
2: 10 días del Mundial estaba bien.
1: Sí, aunque en Liga está tranquilo, está segundo del campeonato detrás de Rivadavia. El otro jugador de River, que ese sí me preocupa, ¿qué carajo le pasó a Kevin Castaño? Porque está bien que esté pasando por un mal nivel, que sea suplente, pero es que ya ni siquiera es suplente, no es tenido en cuenta.
2: Sí, está muy complejo. A mí me preocupa porque es uno de los fijos de Néstor Lorenzo. O sea, recurrentemente, es más, creo que puede ser junto a Álvaro Montero los dos que más convocatorias han tenido bajo el proceso de Néstor Lorenzo.
1: Sí, puede ser.
2: Porque acuérdense que además ellos estuvieron en una convocatoria de diciembre.
1: Es verdad, siempre los ha respaldado. Y estén bien o mal, estando en Rusia lo llamaba siempre. Nunca lo ha dejado por fuera.
2: De acuerdo. Ahora, ¿qué pasa? Pues es muy raro, porque al menos lo que nos dicen desde River es que él sigue siendo tenido en cuenta y que además, muy probablemente, pues porque no ha sido el mejor jugador, lo van a vender. Ahora, si usted no lo pone... Esa inversión que hizo, que además fue muy alta...
1: Se le va a devaluar terriblemente.
2: Se va a terminar perdiendo, exacto.
1: Petro, muchas veces le pegamos a James por lo que significa James. Pero si comparamos los números de James contra los de Kevin Castaño, nos ponemos a llorar por Kevin Castaño.
0: Bueno, la pregunta sería, yo no he tenido posibilidad de ver mucho a Castaño. Sí estoy consciente que no ha tenido un impacto inmediato como lo tuvo en su momento Miguel Borja. En River, creo que es el último colombiano que llegó después de la vuelta de Quintero, pero la pregunta es si realmente le daba el nivel en ese momento para jugar en River.
1: Esa era la pregunta.
0: Porque
1: realmente no se consolidó. Tuvo 5 partidos buenos exagerando y fue cayendo. No es un jugador que haya destacado.
0: Ahora les pregunto, ¿qué competidor tiene Kevin Castaño para el Mundial? Que dicen que Lorenzo lo tiene entre sus
1: fijos. Lo tiene entre los fijos, sí, pero a ver, uno mira y es Portilla, uno de los competidores que hoy está por fuera de la convocatoria.
2: Sí, en la última no estuvo.
1: Que podría entrar por él.
2: Y estaba jugando ya 45 minutos, parece que otra vez volvió a tener nivel en Paranaense, volvió a tener ya todo el partido completo, porque siempre jugaba 45 o 40 minutos, que era raro, no sé si era un proceso de recuperación, la verdad desconozco, pero Portilla no estaba tampoco jugando bien. Y si uno dice, bueno, no, entonces, ¿quién más? Nelson de Osa, súper suplente. O sea, no la ve tampoco enmiscuido en un montón de rumores, algunos falsos, otros reales, digamos, vinculados al proceso disciplinario de Nelson de Osa, que tampoco es nuevo, ya lo tuvo en Junior, ya lo tuvo también en Atlético Nacional. Y a mí hay dos jugadores que me gustan y que además son jóvenes. Que han estado dentro del proceso de bloqueados. Uno es John Solís, que hace parte del Birmingham. Que y el otro gol, es Pedro Bravo, que hace parte del Midtjylland de Dinamarca.
1: Sí, Pedro gusta y los del Midtjylland han sido seguidos.
2: Y Néstor Lorenzo dijo en una rueda de prensa que estuvo ahí dentro de los bloqueados.
1: Así como Camilo Durán en algún momento estuvo ahí cerca y el equipo se confundió. Se confundió pensando que en la carta de bloqueado era la carta ya de la convocatoria.
2: Tal cual.
1: Pero son opciones. Ahora, muy de buenas, Néstor Lorenzo, que en medio de todo esto Y apareció Gustavo Puerta.
2: Sí, ese ya está fijo para mí.
1: Para mí también.
2: Para mí es fijo también. Gustavo Puerta, además el jugador más joven de la selección, ayer lo comentábamos. Pero yo creo que lo que estamos hablando de Kevin Castaño, que también puede vincular ahí a Portilla, que puede vincular a James, a Juanfer, porque no ha tenido minutos, el nivel, por ejemplo, que ha tenido David Ospina, que es terrible.

0: Para los que juegan la Champions, es normal.
1: No, y es un mes muy incómodo para jugar, porque volteas y te encuentras, Xavi Simón se perdió el mundial, Juan
0: Sí, sí.
1: Foy se perdió el mundial, Rodrigo se quedó fuera del mundial. Entonces juegas con algo de temor, eso es indudable. Trata de no ir al choque, no digo que vas a caminar la cancha, pero tienes en la mente el mundial. O sea, tienes a un mes la concentración para encontrarte con tus compañeros, para preparar la Copa del Mundo y no te quieres quedar afuera. Un desgarro a mediados de mayo te deja fuera del inicio del mundial.
0: Sí, y a propósito de
1: Un esguince.
0: eso que dice Petro, yo creo
1: Sí,
0: que.
1: perdón, Vidal.
0: No, no, no, tranquilo. Yo creo que a nosotros nos da muy fuerte, porque solo hay dos jugadores que yo veo que todavía van a mantener ese nivel a tope, ¿sí? Porque obvio muchos están pensando en no me voy a perder esto, o sea, es el sueño de mi vida, mi primer mundial, incluso para algunos, porque Colombia no
1: Claro.
0: fue hace 3 años y medio, pero pues hay algo real y es. Luis Javier Suárez, que va a disputar la final de la Copa de Portugal, porque ya la liga la tienen perdida,
1: Sí.
0: más allá de ser el goleador el de la Liga de
1: ¿Qué
0: Portugal. Y Luis Díaz.
1: partido le empataron el otro día? Increíble. Ganaban 2-0 y se lo
0: Sí.
1: empataron al 93, al 95. Insólito, el Tondela.
0: Increíble. Sí. Pero ya esos son los dos jugadores que yo digo van a ir a tope porque lo necesitan. Y lo
1: Sí,
0: que me
1: claro.
0: preocupa a mí es Luis Díaz.
1: Sobre todo, y que si se mete en la final de la Champions, pues va a estar jugándola el 30, ¿no?
0: Sí, a ver. Además,
1: El 30 en
0: es un
1: Budapest.
0: jugador que afortunadamente, salvo el inicio de su carrera, no ha vuelto a tener lesiones y muscularmente lo que ha crecido Luis Díaz es impresionante. Pero
1: Sí,
0: pues esto
1: pero.
0: no lo deja exento a una mala entrada de algún rival, una mala pisada, un mal regate y Dios
1: Y
0: quiera no pase eso.
1: la sobrecarga muscular, que es impresionante. A propósito de Luis Díaz, ya que tocamos ese tema, Thierry Henry se despachó en elogios, dijo que así deberían ser todos los extremos del mundo, como Olise y como Lucho Díaz, además de Kvaratskhelia y Dembélé. Y le preguntaron a Luis Enrique, Luis Enrique, ¿qué piensas de la gente que está criticando el partido y la cantidad de goles? Dice, perdón por la grosería, las opiniones de mierda no deberían ser respetadas. Estoy de Me
0: acuerdo.
1: gusta, me gusta esa
0: Muy
1: de
0: parecido a lo que
1: Enrique.
0: dijo Lillo en su momento, ¿no? Como
1: Ah, sí.
0: todas las
1: Son
0: opiniones son
1: válidas,
0: válidas, pero no respetables.
1: pero no respetables. Qué amarga es la gente,
0: Totalmente,
1: Petro.
0: totalmente.
1: No, a ver, me cae. Tú sabes que en el Mundial de Qatar no me caía tan bien Luis Enrique, que hacía stream en plena concentración, me
0: Le daba
1: parecía
0: duro
1: algo
0: a los
1: inoportuno, aparte.
0: periodistas.
1: Sí, le da durísimo.
0: Duro.
1: Aparte, quedó eliminado en octavo de final. Pero ahora me está cayendo mejor Luis Enrique. Te digo la verdad. He cambiado un poco. Ojo, siempre me ha parecido un muy buen entrenador. Pero creo que ha evolucionado favorablemente. Y una vez que vi el documental también de él. Y la lamentable
0: Claro,
1: pérdida de su
0: sí, lo de
1: hija,
0: Shana.
1: de Shana. Oye, me tocó la fibra. Sinceramente. Y ver cómo se relaciona con los miembros del
0: Dios.
1: cuerpo técnico, con los jugadores, me da la sensación que es un buen tipo, más allá de un excelente profesional.
0: Sin duda, sin duda. Y que además muchas de las tácticas que él ha usado, pues le han salido. A ver,
1: Claro.
0: ¿qué entrenador se da el lujo de decir, no, es que jugamos mejor sin Mbappé? O
1: No,
0: sea,
1: no, no.
0: se te va la gran figura, no sé, candidato a Balón de Oro, un tipo que se va al Real
1: La
0: Madrid,
1: muñeca que tuvo para sacarlo.
0: y dice, no,
1: Sí.
0: no me importa.
1: Ahora.
0: Saca Donnarumma, por
1: Sí,
0: ejemplo, ahora
1: pero.
0: Chevalier, que son cosas que uno dice, pues, o sea, bastante arriesgado, pero le salen las cosas.
1: Claro, pero es un tipo que arriesga intentándolo de la otra manera.
0: Sí.
1: Intentó convencer a Mbappé. Hasta le mostraba videos de Jordan. Prácticamente lo sentaba en las piernas y le daba palmaditas en la
0: Sí,
1: espalda. Y
0: sí,
1: decía:
0: sí.
1: si quieres ser el mejor del mundo conmigo, tienes que correr, tienes que presionar, tienes que hacer esto. No quiso, listo, te vas. Ya. A Donnarumma también. Donnarumma hizo al Paris Saint-Germain campeón de Champions.
0: Sí.
1: Pero sabiendo que no le gustaba, el día siguiente le dijo: te vas, no me gustas, punto. O sea, también ha intentado las dos cosas. No es que llega y como Mourinho, de la lista de 23 no me sirven 22 y todos afuera. No, no, no. Hay que intentarlo un poco y él también lo hace. Ayer estábamos hablando, muchachos,
0: Total.
1: del tema de Gianni Infantino. El
0: Sí.
1: presidente de la FIFA que se cree el hombre más pacífico sobre la tierra. Y el fútbol tiene poder, yo no lo niego. Nelson Mandela, a través del deporte, paró también una guerra en su país, en Sudáfrica. Bueno, el
0: Drogba, la
1: Mundial de
0: malaria.
1: rugby, Drogba, toda la gente. Pero lo que hizo Infantino ayer fue, de cierta manera, ridículo. querer encontrar a, en un abrazo, en una

0: estrechada de mano, Petro, a dos líderes que hoy están en guerra, de dos países que hoy están en guerra, muchachos. Vean el video y ya lo comentamos. No. El líder palestino se rechaza a darle la mano al otro. Qué complicado.
1: Es que lo peor es lo incómodo. Es que, o sea, uno sabe que este tipo de cosas pues no están bien. Digamos que no es solo darse la mano y que ya se solucionen las cosas. Pero aquí hay un contexto sociopolítico, religioso, un montón de cosas detrás. Que si usted va a hacer este tipo de cosas, intente hacerlo previo y si no tiene el aval, no lo haga. Pero entonces se vio hasta ridículo el intento de querer unir dos fuerzas que pues evidentemente sí, o sea, no van a...
0: Ahora, no eran presidentes, no eran mucho menos. Sí, no. Eran los presidentes de la Federación de Fútbol de cada uno de esos países, de Israel y de Palestina. Muy complicado.
2: Que representan al país. Que representan al país, que seguramente han sufrido el tema de la guerra y tienen sus opiniones totalmente antagónicas, totalmente innecesario.
1: No, y que a lo mejor...
2: O sea, realmente Infantino creía que el de Israel le debía dinero al de Palestina y bueno, ya vale, resoluciones. Exacto, no.
1: Yo les presto. No, además es que, a ver, hay algo tan fuerte que a lo mejor para uno o para otro, lo mínimo que pudo haber pasado en caso tal de que se hubieran dado la mano es haber perdido incluso hasta su puesto, como mínimo.
0: Como mínimo, claro, porque además es un país detrás entero, una comunidad yendo encima, y pues un israelí y un palestino hoy no se te van a dar la mano por el fútbol.
2: Ya es un milagro para mí, sinceramente.
0: Que estén en el mismo escenario.
2: Eso, y dos, que Irán esté participando en el Mundial. Yo de verdad lo veía muy, muy complicado.
0: Ahora, no lo sabemos, eso fue lo que dijo Infantino, pero mientras Infantino decía eso, los otros eran deportados de Canadá.
2: Sí, rarísimo. Aunque Donald Trump dijo que sí, que Irán puede, claro, seguramente mordiéndose la lengua y pensando otras cosas, pero dijo, bueno, sí, que vengan a participar.
0: Bueno, que vengan a participar.
1: A mí el tema del boicot...
2: ¿Ustedes vieron al técnico de... Perdón que cambie el tema bruscamente, pero ya que estamos hablando de videos, ¿vieron el tema el video del técnico de Cienciano?
1: Impresionante.
2: Prácticamente volviendo nada a todos los periodistas después de ganarle a Mineiro.
1: Sí.
0: Ahora,
2: pero muy soberbio. No, qué malo que son. Yo soy mal entrenador, pero ustedes no. Habla muy mal de ustedes, ¿no?
0: Pero de cierta manera lo entiendo.
2: Qué pesado.
0: Pero yo lo entiendo de cierta manera, más allá de que se equivoca y de que es un patán. El periodista también le acabas de ganar a un brasileño siendo Cienciano.
2: Eso es verdad.
0: Ese es el problema: que no saber lo que uno significa y lo que uno tiene y creerse campeón del mundo sin serlo. Y va y le dice: es que no, tu equipo juega mal, tu equipo hace esto, tu equipo no transmite, tu equipo. Bla, bla, bla. Le acabas de ganar a un brasileño.
2: No, total.
1: Sí.
2: Lo que pasa es que yo lo vi, yo no lo noté muy predispuesto después. Y todo también. Siguiente pregunta. No, tú no vas a preguntar, dime la otra. Estaba muy predispuesto.
1: Él habló, creo que fue hoy en la mañana, en una de las emisoras de Perú, si mal no estoy, y pues dio su punto de vista y le preguntaron qué pasó. Y él dijo, es que yo saludé y dije, buenas noches, y nadie me respondió el saludo.
0: Sí.
1: Y yo creo que lo primero es la educación. Entonces yo creo que ahí empezó la predisposición y el nerviosismo de los periodistas, que uno dice cuando va a las ruedas de prensa, y esto pues digamos la gente no, a lo mejor no se mete en la mente de uno como periodista, uno dice, bueno, voy a preguntar esto y esto, y si ya hacen la pregunta, tengo esta. Y como que todo pasó tan rápido que empezaron a hacer preguntas al azar, preguntas sin ningún sentido, y ahí fue cuando todo se terminó, no sé, dañando en el ambiente, pero se recontrapudrió todo.
0: Además que uno lo critique
2: tanto. Se recontrapicó, sí.
0: Además que uno lo critique, o sea, el tipo pensando que iba a llegar a la rueda de prensa y lo iban a subir en los hombros y le iban a aplaudir y lo reciben esa a los leñazos.
2: Tampoco las ruedas de prensa son para aplaudir, pero si vienes a ganarle a Mineiro de local con Cienciano, que no es el Bayern Múnich, y debería haber sido una rueda de prensa mucho más amigable. Ahí estoy en parte de acuerdo con el técnico argentino.
0: Completamente. Muchachos, tenemos estos minutos para hablar de fútbol colombiano y también con la ruta mundial que ya la vamos a tener.
1: Sí.
0: A las 3:30 de la tarde, el domingo, en el fútbol colombiano, fecha 19, ahí son 5 partidos. de 5 equipos que efectivamente, bueno, de 6 equipos que van a luchar por 2 cupos. A las 3:30 de la tarde, como les digo, en Valledupar, Alianza Millonarios. Millonarios complicado, dependiendo de otros resultados.
1: Y en un lugar que para Millonarios es muy difícil jugar.
0: Muy complicado. ¿Y por qué se juega? Porque el estadio en Valledupar a esa hora no tiene, en la noche, pues no tiene la capacidad de tener la luz artificial. Por eso hay que jugar a las 3:30.
1: Media hora después ya no tiene
0: ya no luz. Se ve. Fortaleza Bucaramanga. Creo que es el que menos importa porque Bucaramanga tiene que básicamente traer a Jesucristo a la tierra dos, para...
1: Tiene que ganar por 2 goles, que el Cali, Medellín y Santa Fe pierdan.
0: Y Millonarios.
1: Y Millonarios también.
0: Independiente, yeah. Medellín, Independiente Medellín Águilas Doradas tiene 26 puntos. Ganando, va a tener muchas chances de meterse esperando resultado de Santa Fe, por supuesto, que va con el Inter de Bogotá y del Deportivo Cali.
1: Sí, el favorito es el Deportivo Independiente.
0: Sí, que no tiene un rival muy complicado y va a ser local. Santa Fe Internacional de Bogotá. Internacional es el mejor ubicado de todos en la tabla. Si gana, llega a 31 puntos, no depende de nadie. Uh-huh. Santa Fe, si le gana al Inter, seguramente va a estar adentro. Esperando, sí, por supuesto, de definir si gana en Medellín.
1: Sí, pueden quedar eliminados.
2: Si empata el Inter de Bogotá, entra.
0: Dependiendo del resultado de Medellín y de Cali y de Millonarios, pueden quedar eliminados tanto Inter como Santa Fe.
2: ¡Qué ensalada, hermano! ¿Y el otro es el ítem, ¿cuál es el ítem de... Perdón, muchachos, ¿cuál es el ítem de desempate?
0: Goles a favor.
2: El primer ítem de desempate. Goles a favor. Ok, listo.
1: Sí, listo, bueno, diferencia de goles y goles a favor.
0: Sí.
1: Pero a ver, aquí hay algo claro y es lo que nos ha mostrado, digamos que la liga es el que gane clasifica. O sea, entre Inter, sí, y Santa Fe. O sea, sí, eso literalmente como la totalmente canción del clásico vallecaucano. Aquí no se puede empatar por aquí nada del mundo.
0: Sí, totalmente. El otro partido, Tolima, que ya está clasificado ante el Deportivo Cali. Es el que más complicado la tiene, el Deportivo Cali ante el Tolima. Si el Cali gana, va a llegar a 29, pero depende de la diferencia de gol precisamente de Medellín y de Santa Fe si llega a ganar, uh-huh, su partido. Y esos son. ¿A quién ve, Pipe?
1: Mire que yo, por cosas...
0: Hoy
1: que...
0: en los 8 están Inter y Santa Fe.
1: Sí, hoy son Inter y Santa Fe, pero se enfrentan y seguramente uno de los dos va a quedar por fuera. Yo veo como favorito al Deportivo Independiente Medellín de los que está fuera. Sí. Y para mí, por lo que está pasando internamente, el Inter de Bogotá va a terminar ganándole a Santa Fe, por lo tanto se clasifican Inter y el Deportivo Independiente Medellín.
0: Yo estoy con esos dos. Creo que Inter tiene una gran oportunidad para ganar ante un Santa Fe al que le ha costado en los últimos partidos, hacer 31. Y Medellín, pues, tiene un mejor rival que es Águilas que el del Deportivo Cali, que es Tolima, Petro.
2: Y hay, creo que se va a jugar un partido muy especial Wilker Fariñez con su pasado de Millonarios enfrentando a Santa Fe.
0: Sí, claro que sí. También. Es importante.
2: Yo creo que se mete Inter de Bogotá. Y bueno, me contentaría por Fariñez, por Pipo Vivas y por el propio Baliño, que cuando me tocó entrevistarlo, hablar con él cuando dirigió a las inferiores de Venezuela, la verdad que fue un tipo muy, muy agradable.
0: Baliño sí salió diferente al otro. ¿Cómo era que se llamaba el anterior?
1: Merino.
0: Al españolete. Diego Merino. A Diego Merino. El españolete.
2: Ah, Diego Merino, que vino del fútbol venezolano, claro, del Carabobo.
0: No te ganó medio partido. Ganó un partido, pero lo celebró como si hubiese sido campeón del mundo.
1: A mí me dicen que internamente se rompió mal la relación con varios jugadores. O sea, a lo mejor él quería imponer algo y los jugadores no le caminaron en lo absoluto.
0: No le caminaron. Eso va a ser a
2: bueno,
0: las
2: una,
0: sí,
2: no, un detalle breve. Diego Merino tuvo en el Carabobo a Luis Mago. Luis Mago jugó en Palestino, en la U de Chile, en Banfield, en Argentina, jugó en la selección nacional y de la nada, y yo conozco a Luis, un tipo súper recto, súper profesional, y de la nada lo limpió. Me pareció súper absurda esa decisión. Bueno, mira, ahí ya voy entendiendo un poco más al personaje.
0: Tiene cosas así. Nos quedan 2 minutos. ¿Para qué? Para Ruta Mundial en Pisa Media.
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0: Rumbo al Mundial, Opta ha entregado su porcentaje de favoritismo según las elecciones. La primera es España con el 16,3% por encima de Francia, que tiene el 12,4%. Me sorprende.
1: No, a mí también.
0: ¿Ustedes piensan que España hoy está por encima de Francia? Yo no.
2: Yo no. Yo creo que Francia es la favorita.
0: Sí, Argentina. Totalmente. Está en el cuarto lugar detrás de Inglaterra, 10,7%. Brasil.
2: O sea, Inglaterra es la tercera.
1: ¿Detrás de Inglaterra?
0: Detrás de Inglaterra. Raro. Inglaterra tiene el 11,3%, Argentina el 10,7%. Portugal aparece en el quinto lugar con 6,9%. Y Brasil sexta con 6,1%. Después viene Alemania, Países Bajos, y allá aparecen Noruega, Bélgica. Y aquí aparece Colombia con el 2% de probabilidades de ganar la Copa del Mundo. Yo poquito. Creo que esas son nuestras probabilidades. México, 1,6. Ecuador, 1,6.
2: O sea, tenemos más posibilidades que Ecuador, por ejemplo.
0: Sí.
2: Según esa estadística.
0: Porque seguramente también se basan en rendimientos en los mundiales.
1: México, 1,6. Que solamente Colombia esté 0,4 por encima de México. Me parece una locura.
0: Sí.
1: Pero bueno.
0: Y hay selecciones con el 0%. 0,0. Le dan acá. Qatar, Curazao. Arabia Saudita, Cabo Verde, Haití y Curazao, la última selección ahí del está. Planeta. Irán tiene 0,3% para que se animen. Yo, a ir ejemplo, al mundial.
1: No, Jordania no es 0,0. ¿Cuál es el porcentaje que le dan a
0: Jordania? 0,1. 0,1.
1: Esos son unos tiros que votaron.
2: Pero yo no le hallo sentido. No sé si a lo mejor está sumando esta estadística a la salida de su técnico, que Marruecos esté por debajo de Colombia.
0: Marruecos, o sea,
2: Marruecos,
0: ¿sí?
2: Es un equipo...
0: 1,7.
1: Es verdad.
2: Ha tenido problemas internos bastante complejos, pero yo no veo que Marruecos pueda estar por debajo de la selección Colombia.
0: Sí, no entiende uno, la verdad, pero pues
1: ¿cuánto tiempo? Marruecos debería ser top. Marruecos debería ser top 10.
2: Sí.
1: Fácil.
2: ¿Congo cuánto tiene?
1: Top 8.
0: El Congo, 0,1.
2: Y es un muy buen equipo.
0: Es un buen equipo, sí. Ya, pues. Hay cosas que uno no entiende.
1: ¿Cuánto tiene?
0: Sí.
1: ¿Cuánto tiene Turquía, por ejemplo?
0: A ver, rápidamente, buscamos a Turquía. 1%.
1: Perdón que te mal. 1%, imagínate tú.
0: Pues es que, obviamente, la máxima favorita tiene el 16,3. Es que tampoco se les puede dar mucho, pero es cierto.
1: Yo, sí.
0: Pues yo más que inconforme con algunos puestos, estoy de acuerdo con lo de arriba.
1: Yo creo, o sea, que los de Opta son muy fanáticos de la Premier, porque sí, la van a poner Inglaterra.
0: Además.
2: Siempre hay una interna
1: cuatro
2: en el
1: me
2: mundial
1: parece
2: que
1: una
2: se
1: locura.
2: Rompe, por ejemplo, sí. ¿No? Y ahí uno no sabe, una España que se rompa por dentro otra vez.
0: Ah, uno así. Nunca sabe. Muchachos, ha pasado la milonga, nos reencontramos el lunes con toda la información, con los clasificados, con todo lo que se nos viene, porque estamos más cerca también de la Copa del Mundo. Chao, chao.
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3: 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Ahí nos pillamos.

0: parte.
1: Lino Moreno con el número 17. Y los 11 de Nacional, Fernando.
2: Que está de cumpleaños, 79 años está celebrando el más grande del país. Harlen Chipichipi Castillo al arco, 4 en el fondo. Andrés Román, 6. Simón García, 28. William Tecillo, la fórmula de centrales, número 16. Milton Casco va a responder por el sector zurdo. 3 hombres en la mitad de la cancha. Jorman Campuzano, 21. Mateus Uribe, 8. Y ojo, hay que esperar el funcionamiento. Eduard Bello va a partir como ese hombre que va a pegar las líneas. Número 18 para el venezolano. En punta Andrés Sarmiento, 29. Alfredo Morelos, 9. Y Tyron Asprilla, que está celebrando su presencia número 100 con Nacional. 13 goles para el atacante de Ismina en el departamento del Chocó. Promedio de edad de Nacional, cerrado, 31 años. Solo un antioqueño en nómina y ese es Mateus Uribe.
1: Muy bien, espectacular, Marco. Esperamos gran partido, más allá de la clasificación de ambos. Y creo que el presagio para pensar en un buen compromiso es que aún estando los dos equipos ya asegurados en los playoffs y en el caso de Nacional, asegurado ya en el primer lugar, decidieron ambos técnicos, Diego Arias por el verde antioqueño y Hernán Darío Herrera por el blanco blanco, poner lo mejor de sus nóminas en el partido de esta tarde en Manizales. Y por supuesto, Dairo Moreno ondea la camiseta, 900 partidos Dairo Moreno en el fútbol profesional colombiano. Es una locura lo de Dairo con los 383 goles. Rápidamente, Fernando, ¿qué esperar de Atlético Nacional en lo futbolístico?
2: Nacional, que no todo es ganar, sino que hay que tiene otras exigencias. Esperamos que muestre lo que tanto ha predicado el técnico encargado Diego Arias. Intensidad, que presione, que recupere rápido y que con balón controle el juego.
1: José Bautista, el árbitro del partido, tolimense, será central. Mario Tarache, asistente 1 de Casanare, asistente 2 Brian González de Santander, el cuarto árbitro Sebastián Toro, el local de Caldas, el VAR David Rodríguez de Bogotá y el AVAR Iván Ballesta de Bogotá. Don Álvaro Gómez Zafra.
3: Señoras y señores, en este juego los dos únicos que han ganado Copa Libertadores de América, como dice JJ, llega el juego y llega la voz del fenomenal JJ Trujillo en Caracol.
4: ¿Cómo no, don Álvaro? Los únicos campeones de América.
3: Los únicos.
4: Correcto, los únicos, diría lejos. Chivita. Lejos. Señoras y señores, Romo, faltan 40 días para el Mundial. Y ustedes y nosotros juntos somos más compañía, porque el Mundial no lo haremos para los oyentes. Lo haremos con los oyentes en Caracol Radio. Romo, el blanco amado de Colombia que viene jugando la pelota sobre el centro izquierdo. El equipo verde, el siempre verde, que se viene ubicando en sentido sur hacia norte, moviendo el balón a la mitad del campo. El toque lo va haciendo el equipo manizaleño. El blanco amado jugando con el siempre verde, los campeones de América para Colombia. En este mítico escenario, que ya sabe lo que es ganar una Copa Libertadores de América. Aquel año 2004, como lo recordamos, como si fuera ayer. Éramos unos niños todavía. El centro que llega para la gente del verde, corriendo Dairo Steven Asprilla. Se le va yendo el balón sobre el sector final. Y hoy hacemos parte de una transmisión radial. Se va la bola a la línea de fondo. Habrá posición ofensiva que corresponde a Mauro para los hombres del siempre verde.
1: Reclama de entrada al arriero porque empieza a mostrar iniciativa de ataque Atlético Nacional. Es temprano para determinar qué va a pasar en el juego, pero claramente las bandas, la parte externa del campo de juego, los carriles van a ser claves para ambos equipos en fase ofensiva.
4: Como no, querido Mauricio Gómez Buritigán, que también estará en nuestro campeonato mundial de la FIFA junto a Fernando Calle Pioline. Al cobro, las manos arriba, Eduard Bello, el venezolano que tiene 2 goles en esta temporada, tomando posición en terreno norte donde defiende el blanco. Allí viene el equipo del caballito Diego Alejandro Arias, hincapié el técnico Pereirano. Manos arriba, el peluca Bello para lanzarla. Centro que viene sobre el segundo sector, cabecea. Arriba atacó la pelota el ibaguereño Simón García y el esférico se fue. Mauro y Piolo a la línea final, primera intención ofensiva del verde.
1: Y es la primera intención en pelota aérea, juego aéreo ofensivo. Buen centro de Bello y libre de marca. Ojo, Once Caldas, libre de marca. Apareció Simón García, pero le faltó dirección, Fernando.
2: Esa jugada es de la casa, ¿no? Siempre al segundo palo y el que distrae es Tecillo. Y el que entra al cabezazo es Simón García. Y a veces se cambian en ese rol. Pero esa jugada de la casa. Buena intención. Del central de 21 años de Ibagué, 1.86 de estatura, y Atlético Nacional, Chimón García.
4: Sí, señor, un paisanito que tenemos en el verde. El balón que se va a la zona occidental. Rondamos los casi tres primeros minutos de este partido. En un 0-0 notable entre el blanco amado de Colombia y el siempre verde partido que está 0-0. Y escucho a la voz película de Caracol.
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4: Como no, querido Mauricio Gómez, Buritica, tres minutos, primer tiempo. El popular mago, el toque lo va haciendo el equipo manizaleño, juega sobre la izquierda. Está incursionando sobre el centro superior para dejarlo sobre los pies de quien. La toma Juan Pablo Patiño Páez, el jugador caleño. Ese centro para el Nietzsche Sánchez que se vino desmarcando. El cucuteño que avanza, atención que viene el 11, la va a meter en el área. Pudo haber rematado Mauricio, pero despejó el del verde.
1: Sí, pero quiso seguramente alguna segunda acción, estaba acompañando la jugada el jugador Robert Mejía. Y queda claro, el 11 Caldas, en la medida en que aparezca Luis El Nietzsche Sánchez en esa zona de compromiso, puede ser altamente peligroso en su intención de ataque.
4: Le llegaron otra vez a Nacional, Fernando, en casi cuatro minutos.
2: Lo normal que le ganen los costados, lo normal que le ganen el uno contra uno a los laterales, en este caso al jugador Andrés Román.
4: Sí, señor, viene jugando la pelota el equipo caldense, el centro que va a la derecha, va Dairo, viene Dairo, la pegó, le estrelló la pelota entre Carlen Chimichimi Castillo, el chocuano la mandó sobre el sector de Oriental, pero pitó el árbitro fuera de lugar, creo, Piolini y Mauricio.
1: Sí, levantó la banderola el árbitro Fernando, el árbitro Mario Tarache de Casanare.
2: Sí, señor, el asistente arbitral estaba adelantado cuando recibió ya Dairo, cuando recibió Dairo, sí, ya estaba en posición, tenía un hombro adelantado.
1: Sí, pero otra vez, ¿quién es el que filtra la pelota? Luis El Nietzsche Sánchez, es un jugador muy importante, no sé si fue Roa, creo que fue finalmente Roa, los dos hombres encargados de las ideas, de repartir juego, Luis El Nietzsche Sánchez y Roa empiezan a ser protagonistas, y aquí Dairo Moreno le remató con potencia y el travesaño le dijo no, más allá de su posición irregular ya en el último cuarto de cancha.
4: Sí, señor. Bueno, muy bien. Estamos en 5 minutos, primer periodo. 5 minutos de un partido que sigue 0 para el equipo local, que es el 11 Caldas, 0 para la visita nacional. Don Álvaro, venga usted.
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2: El jugador Dairo Moreno.
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4: Juego detenido, Mauricio y Fernando.
1: Sí, evidentemente el pase fue de Roa. Lo que pasa es que ese remate te llevaba veneno. Y no alcanza pleno con la mano Harlen Castillo y asume uno, Fernando, que le dobla el dedo al arquero de Atlético Nacional y por eso tiene que recibir la atención.
2: Sí, claro, le están reforzando el vendaje en la mano derecha del Chipi Chipi Castillo. Roa entró por toda la zona de volantes, Y ojo, este es un campanazo. ¿Quién recibe solo? El goleador. Darle semejantes ventajas a un hombre tan efectivo como Dairo no es lo mejor.
1: Sobre todo porque sí, Dairo es impredecible. No está arriba fijado entre los centrales, sino que se mueve mucho. Aquí recibió al borde del área por la zona derecha, ingresó y sacó ese remate. Arranca de vuelta, se reanuda el juego. 0-0, 6 minutos, 11 Caldas Nacional.
4: Como no, Mauricio, un abrazo muy, pero muy especial a toda la audiencia de la primerísima cadena radial colombiana. Somos Caracol, en nuestra ruta al Mundial, donde estará el micrófono de la primera cadena radial colombiana, el mejor cubrimiento informativo, radial y digital que tenemos con AS Colombia, y por supuesto con Caracol. El juego lo va haciendo sobre el sector de Oriente, participando en la salida, el servicio que lo va levantando la gente del verde, movió la pelota para que aparezca el jugador Dairo Steven Asprilla arriba, recuperó el verde que maneja el esférico sobre el sector central. Rondamos los primeros 7 minutos de este partido, don Álvaro, que se juega en defensa del verde.
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4: 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Sigue 0-0. Hágale, hágale con confianza. Hincha del blanco, hincha del verde. Este partido está 0-0, pero ya vienen los goles. El grito sagrado de la afición verdolaga, de la afición blanca. Centro del jugador Jorman David Campuzano. Fuente la mete para Dairon. Atención, que viene buscando el camino al gol. Está escapándose sobre la izquierda. Se eleva la redonda, algo larga. La levanta Milton Oscar Casco. Centro que va abierto. La busca el Búfalo. Morelos, que no le puede pegar. Remata el del uruguayo Sarmiento. Y la redonda, Piolín, se va a la última línea. Nuevo intento verde.
2: Sí, este Nacional está permutando demasiado las posiciones. Va Bello, unas veces es extremo, otras veces juega detrás del 9. Igual lo hace Sarmiento. Aquí, como siempre, los buenos oficios en el centro de Milton Casco y el remate de Andrés Sarmiento. Se arrimó el verde.
4: Sí, señor. Vamos rondando los primeros 8 minutos. Mauricio, lindo arranque de juego en el Estadio Palo Grande.
1: No puede perder la atención del Once Caldas en los balones aéreos. Va el Once Caldas de Manizales.
4: Va el blanco, va para meter la pelota sobre Dairo. Cerró el jugador Tecillo. El rebote lo venía buscando para marcarla sobre el sector de la izquierda. El jugador Felipe Gómez está moviendo por la mitad del campo. En intención de pase llega Robert Mejía, pero no la puede sacar. Está tomando el Alfredo. Arranca el jugador Morelos. La tiene, le va a pegar el Búfalo. La metió para el Peluca Bello. El rebote de Robert Mejía y el juego se abre en 9 minutos, señores.
1: Y aclaro una cosa, guardando proporciones, el partido está animado al estilo Champions, guardando proporciones, balón C.
4: Totalmente de acuerdo, Mauricio, pero es bueno, guardando la proporción, como lo dice usted, Fernando, y Mauricio, que se tenga esa intensidad.
2: Claro, muy bueno. Va 11, contesta, respuesta inmediata del 11 de Manizales. Verde y 11, semáforo verde para llegar al área.
4: Así es, don Álvaro. Bueno, estamos llegando a 9 minutos, casi 10 del primer tiempo.
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4: Estamos en pleno desarrollo de la fecha. 19 viene. El blanco ataca al Vigía. Le pega a Cuesta. El remate a las manos del guardameta. Chipi, chipi. Ganó el rebote. Cometió falta Mauricio. Y se señaló al final la infracción cometida por el jugador sobre Milton Oscar Casco. Juan David, el Vigía Cuesta.
1: Sí, tras el rebote de Harlen Castillo, empuja a Juan David Cuesta, Milton Casco. Pero es otra aproximación importante para el Once Caldas. Otro balón que filtra. André Felipe Roa, que empieza a emerger como el hombre más importante de arranque para el Once Caldas. Remate de Cuesta proyectándose por banda derecha. Da el rebote Harlen Castillo, protegió Casco y al final la falta de lateral derecho del blanco blanco.
2: Nacional no puede jugar con una defensa tan alta. No hay reacción. No hay reacción. Mire el viaje que se pega a Cuesta. Arrancó de su área, pasó zona de volantes, pisó el ataque, fue y remató. Nadie. Milton Casco llegaba muy tarde y Sarmiento, que tiene la obligación de devolverse con el lateral, no lo hizo. Demasiadas libertades para el once.
4: Sí, señor, el siempre verde tiene 0, el Once Caldas de Manizales tiene 0, el líder del fútbol colombiano ante el cuarto. Nacional tiene 41, Once Caldas tiene 31. Y llegamos al minuto 30, muchachones, minuto 30, el tiempo, tiempo, tiempo. Tiempo de juego en Caracol. Minuto 11 de Betap, inicial 11 minutos del primer tiempo, Once Caldas 0, Nacho tiene 0.
1: Partido agradable en Palo Grande, igualan 0-0, ambos equipos han salido a buscar el partido, aunque las mejores aproximaciones las ha tenido el equipo local, el Once Caldas de Manizales.
2: Lo mejor de Nacional, que rota sus posiciones en ataque. Bello, Dairo, Sarmiento y Morelos, a veces jugando de enganche y otras veces de nuevo, lo de siempre. El agujero negro de la zona defensiva.
4: Lo escuchas.
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4: 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Rondamos el minuto 13 de este primer tiempo en el mítico Palo Grande. El 11 Caldas tiene 0, el siempre verde tiene 0, el peluca bello vino metiendo el frentazo, buscó el ataque y es la primera vez, Mauricio, que el guardameta Juan Felipe Parra Marín toma la pelota con sus pies.
1: Sí, porque había tenido un par de intervenciones en el juego aéreo, en el radar de la jugada, pero no había tocado la pelota y Nacional no está atacando mucho, le está costando mucho el verde paisa hacerse con la pelota. El que tiene el balón es el local y es de entrada el que muestra la iniciativa de ataque en esta noche, tarde noche en Palo Grande.
4: Salta el Diche, mete el balón a la derecha, corre el Diche, Luis Sánchez la tocó para Deiro, Mauricio Moreno Galindo busca el 384, balón al pecho, la vaca Patiño, impacta de zurda, le metió las manos el arquero Chibi Chibi, desvió el balón a la línea final, nuevo córner para el once Piolo.
2: Pero qué llegada la de Patiño, sobre el costado izquierdo. Ninguna posición, ninguna marca de Atlético Nacional. Y él, confiando en su potente tiro, obligó al Chipi Chipi Castillo a exigirse y mandarle al tiro de esquina.
4: Llegó otra vez el once, Mauro.
1: Y ese es el Patiño que quiere ver el hincha de Once Caldas. El Patiño ofensivo, el Patiño que se proyecta en ataque, de buena pegada aquí. Una pelota que va de derecha a izquierda. Libre de marca, llegó en velocidad, sacó el remate potente exigiendo a Harlen Castillo. Es la primera aproximación, salvo en la que estaban fuera de lugar Dairo Moreno. La primera aproximación importante del blanco blanco en el partido.
4: Sí, señor, bueno, muy bien. Estamos sobre 14 minutos de la primera mitad. Estábamos quemando las naves, don Álvaro. Ahí salió Juan David. Cuesta que la toca, por Dios. Pero bueno, nuestros clientes se lo merecen todo. 14 minutos del primer periodo en el Palo Grande. Gracias a todos nuestros anunciantes que se suman a esta, la primera transmisión de la radio en Colombia, que estará siendo, como siempre, la primera transmisión de la radio desde hace muchísimos años con los mundiales y todo el fútbol y toda la información deportiva. Saltando para despejarla, viniendo Riquet que la buscaba, el de Río Hacha Guajira, el balón lo va tomando Alfredo el Búfalo, Moreno que toca para Dayron, Steven que conecta la pelota a la derecha, la viene agarrando Román, está dejando el balón a los pies de Eduardo Bello, allí viene el Peluca para levantar la redonda, centra para que la peine el Vigía, el despeje lo viene tomando entrando en el área el jugador Moreno, allí le cerró el camino Luis Francisco Nietzsche Sánchez y el lateral que le corresponde a Mauro y Piola, el equipo de la localía.
1: Nacional entiende que puede hacer daño tirando centro de costado. Se anima Bello y se anima el ataque del verde paisa.
2: Pero se tiene que sincronizar más.

0: para pisar el área. Hay que bajar un poco la pelota. Hay que tomarse el minuto de más para hacer el pase correcto.
1: Sí, señor. Se juegan los primeros 15 minutos del primer periodo. 15 de la etapa inicial. Este compromiso sigue 0-0. No tiene goles. No llega el grito sagrado. Su majestad el gol. El toque a la mitad de la cancha reparte Andrés Felipe Rúa Estrada, el jugador hijo de Sabana Larga. Protege la pelota. Llegando a Bailo Mauricio Moreno Galindo. Un abrazo para la afición Espinaluna y Chicoraluna. De la tierra del departamento del Tolima, hijo, donde está Airo. El balón es de Robert Mejía, que maneja. Se viene dando la media vuelta. El jugador caucano que tiene el control del balón, el centro a media altura, la mandó para Rúa. Este va viendo el juego sobre la izquierda, donde viene Juan Pablo Patiño Paz. La va a levantar el marcador izquierdo, juega de punta. El centro para el Pipe Gómez, se desmarca. Viene el Pipe, le pega horrible dentro del Pelú Cabello. Cabeció la pelota, cascó y la va bajando en el fondo el guardameta Chipi Chipi Castillo. Mauricio Piolini.
2: Es que alcanza Bello a interceptar el remate de Felipe Gómez. Por eso parece un remate medio aparatoso, pero fue porque alcanzó a hacer el cierre. Me parece en una buena posición de aporte defensivo del extremo venezolano al servicio de Nacional.
0: Sí, pero con razón le cuesta tanto a Nacional sacar el cero en el arco. Lo desacomodan muy fácil en esa zona defensiva.
1: Sí, señor. Bueno, estamos llegando a 16 minutos de este primer periodo en un compromiso que sigue 0-0, pero que tiene un ritmo impresionante, y esto nos alegra muchísimo de cara a lo que se va a venir, que sin duda serán las finales del fútbol colombiano, donde ya no se puede ganar, Piolini y Mauricio, caminando. Toca meter de la que sabemos.
0: No, hay que ya de esos volantes que a 2 o a 3 por hora, o que corran los otros por mí, o ese viejo dicho, no sé quién se lo inventaría, es que el balón corre por él, eso ya no.
2: Sobre todo porque la intensidad no solamente cuando yo tengo la pelota, está también la intensidad a marcar, y creo que los dos equipos lo están haciendo bien, más el Once Caldas que Nacional, de presionar rápido con intensidad cuando pierden la pelota. Va Nacional.
1: Sí, señor. Valverde otra vez la toma. Dairon Steven Asprilla, llegó Román, corazón de acero para el primero, la atajó abajo, le puso el guayo despejando a Joan Felipe Parra, y esa bola iba tan fuerte, Mauricio, que dejó lastimado al arquero del Once Caldas.
2: Se acordó Nacional que tiene un lateral extraordinario, a veces dormido en el último tiempo, lo digo en el buen sentido, pero que con acciones como esta hace recordar al gran André Felipe Román del año pasado. Proyección por banda derecha, se juntó con Bello, de pivote Morelos, y el remate potente con la pierna. Joan Felipe Parra, excelente, siendo figura el arquero del Once Caldas.
0: El Román que hace la diagonal, que busca el espacio, y el Morelos que se viste de 10. Se estoque de guante blanco con precisión para el remate de Román.
1: Sí, señor. 18 minutos. Primer tiempo, 18 minutos. Ataca el verde, busca el primero del partido. Algo dice línea. El señor Brian González. No. Hay enfrentamiento, muchachos, en el área, ¿no?
0: La empujadera. ¿Por qué no ven los partidos de la Champions, hombre?
1: Sí, señor, va a ir Nacho. Eduard Bello levanta la pelota, salta el búfalo, le pega en el golpe de cabeza, balón de rebote. Estaba llegando una vez más el jugador Andrés Mateo Zuribe Villa. Se salvó el Once Caldas, muchachos.
2: Qué libertad en la marca de Once Caldas. Y la bajó muy bien Alfredo Morelos, y en dos tiempos tuvo doble remate Atlético Nacional.
0: Pero Nacional se sigue acercando. Sí, ya se ve que tiene decisión en ataque y lo está encontrando muy bien.
1: El balón a la raya final, ahora responde el blanco con un cobro del tiro de esquina. Mauricio, qué partido tan intenso y tan bueno el que estamos viendo, muchachos.
2: Sí, claro, no, y seguramente el que quiera agarrar la lupa va a decir, se está fallando en esto, hay errores en esto, en marca, en funcionamiento, lo que sea, pero el espectáculo prima sobre cualquier cosa. Qué gran jugada de ataque de Atlético Nacional. Por fortuna para el Once Caldas no terminó en el fondo de la portería, pero sí va a tener que ajustar piezas defensivas el blanco, que en el juego aéreo defensivo está dando muchas ventajas.
0: Cómo llegó de fácil Pipi Uribe. Allí en el segundo palo, el remate de Morelos. Sí, Morelos sabe ocupar el espacio. Morelos no está. Morelos llega en el momento que es, ni antes ni después, como el buen centro atacante.
1: Sí, señor, viene el cobro. La va a lanzar Andrés Felipe Roa Estrada. El centro es oportunidad expedita de gol para el blanco amado, tirando el centro hacia afuera. Viene el frentazo, atacó la pelota Juan Felipe Castaño Zuluaga y el rebote lo ganó. Atención que viene Víctor Cascarco, corre la pelota por la derecha. El argentino que se frena, tira el centro a media altura. En el fondo, muy atento, el caballito Robert Mejía, que la quitó. Anticipa, saliendo desde la mitad del terreno, Heider Riquet. La va lanzando el Guajiro. El toque para Patiño, se viene mostrando quién, va dominando la redonda, se viene frenando. Los del Once Caldas que se vienen acomodando otra vez sobre el terreno medio donde viene avanzando. Robert que encontró el camino al gol. Está llegando el Nietzsche, la pide el Pipe Gómez, tocó para él, está para la pared. El toque y me voy, salió el Nietzsche Sánchez, la manda para Roa, le va a pegar de afuera, la toca con Deiro, llega primero Jeffy. Conectó en la mitad, Roa la mete para el Vigía. Ha salido Cuesta, centro en el área, la media vuelta. Amaga, va a impactar de allí, pegale, Soltana, la mete el Nietzsche. La tocó el Vigía otra vez por la mitad y volvió a salvar Nacional en esta oportunidad con Tecillo.
2: Para ponderar que Once Caldas no quiere rematar la jugada de cualquier manera, la quiere terminar bien. Otra vez el Nietzsche Sánchez que encuentra un intérprete, que es André Felipe Roa. La participación de Cuesta, la participación del jugador Jeffrey Zapata, Dairo Moreno con mucha movilidad, la gestó bien el Once Caldas, lástima que no la terminó bien.
0: Pero me gustó el recurso de Nacional, no marcó la pelota sino que cerró el espacio. Y cómo se ve bien la zona defensiva cuando viene a sumarse como quinto hombre Jorman Campuzano.
1: Sí, señor, llegamos al minuto 21. Este es el tiempo. Tiempo de juego en Caracol. Minuto 21, primera mitad, 21 minutos del primer tiempo. En el palo grande de Manizales, el siempre verde igual a de visita ante el blanco amado de Colombia.
2: Partido para cualquiera, aunque en los últimos minutos ha protagonizado las mejores acciones de juego en ataque Atlético Nacional.
0: Claro, las dos llegadas, la de Román y la que tuvo Uribe, que pegó en Cuesta en el lateral derecho del cuadro 11 de Manizales. ¡Qué partido! De esos que está entero para ver.
1: Sí, señor, viene el 11, gana la línea. Señoras y señores, recuperó. En el fondo la toca Juan Felipe Castaño Zuluaga sobre el sector lateral. Vamos a tener reposición de manos otra vez para el equipo verdolaga. Lo va a hacer Dairon Steven Asprilla en el sector occidental. La bola la va a jugar desde la raya donde defiende precisamente Milton Oscar. Casco que la va a meter al rectángulo verde cuando va a intentar otra vez jugar en la ofensiva Mauricio Lenenco Verdolaga.
2: Sí, en esa última jugada, no solamente la acción de Morelos, sino el cabezazo de Mateo Uribe, que golpea entre el pecho y el abdomen de Juan David Cuesta, casi que en la raya, jugada lícita, en esa se salvó el Once Caldas de Manizales.
1: Va otra vez Nacho, el balón es de Simón, la mete Mateo Uribe Villa, se va sobre la última línea, sacará de portería el equipo amado y escucho a la primera voz comercial de la radio en Colombia.
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0: señor, 23 minutos con Café Águila Roja y arriba, arriba, arriba ese ánimo, don Pepino San Giovanni, que estaba aburrido con el América, que perdió su partido de la noche anterior. Aquí cometió falta el de Nacional sobre el de Once Caldas y se detiene el partido.
1: Sí, partido disputado, partido con dos equipos que tratan de darle buen trámite a la pelota, sacando ventaja seguramente de algunas fisuras defensivas de uno y otro, pero es un partido clave, en donde va a sacar ventaja el que siga con insistencia buscando la portería rival y a lo mejor aprovechando cierta ventaja o error de la defensa adversaria.
0: La va a esperar en la mitad del terreno Luis Francisco, el Nietzsche Sánchez, que la vino tocando, se dio por la izquierda, 24 minutos, primer tiempo. 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Allí viene jugando la pelota a la mitad del terreno, la pis, la masa, la protege, la tiene el Pipe, metió por el centro, está llegando el Nietzsche Sánchez sobre Jeffrey Zapata, que viene dando el giro completo, tocó el balón, apareció de atrás apoyándole el jugador Robert Mejía, este conecta sobre el sector central para carretear la pelota, va a hacer la distribución, el juego lo puede hacer de forma lateralizada llevándolo Jeffrey, lo marcó en el fondo Jorman, David Campuzano, Piolini, madrugó el verde.
2: Madruga el verde que se está reincorporando mejor en la zona defensiva, va al 11.
0: Sí señor, viene el 11, la va a pegar Robert Mejía, remató de afuera, estrelló en un hombre del equipo verdolaga y el rebote lo capturó Edward Alexander Bello Gil, el jugador venezolano, salta a Dairon Stevens, que viene metiendo el balón, la tomó por la derecha Román, el que aparecía primero, corazón de acero para jugar al interior, aún no cruzan la mitad de la cancha, se paran en todo el círculo central, atravesaron la mitad del terreno llevándola al Uruaco Sarmiento, que corre, va al suelo, el árbitro dice póngase de pie mijito Mauricio, que no le hicieron nada.
1: Y bien ahí José Bautista, estaba muy atento a la jugada, no hubo falta por parte de André Felipe Cuesta, de Juan David Cuesta mejor, el lateral derecho, y recupera la pelota el Once Caldas de Manizales. Partido intenso, de mucho trámite, se disputa mucho por las bandas, pero en el carril central ambos equipos intentan hacer daño.
0: Estaba en posición irregular

0: Caído Mauricio Moreno y Don Álvaro, llegó el minuto 25 del Dr. Simi.
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0: Sí señor, con el Dr. Simi lo mismo pero más barato. Mauricio y Piolín, esto sigue 0-0.
3: Ahí tiro la pelota lejos, Dairo, es Dairo, hay un buen partido, el árbitro no quiere complicarse, de pronto en otro escenario después de una acción de esas, a lo mejor el árbitro puede mostrar una amarilla, que hace simplemente una reconvención verbal, pero la verdad partido hasta ahora también, Fernando, correcto desde el manejo arbitral.
4: Sí, pero es un partido, sí, dinámico, rápido, con intensidad, para, sobre todo para ir a recuperar la pelota, pero... se están olvidando de los arcos. Va el verde.
0: Va el verde. Centro para Milton. La baja de pecho. Milton remata. Mano arriba. Bandera de fuera de lugar. Ya lo iba a cantar, pero el juez marcó la posición adelantada. La vamos a ver, señores.
3: El protagonista es Brian González de Santander. Levanta la banderola. Es un pelotazo largo. Juego directo desde la mitad de la cancha. Parte haciendo la diagonal Milton Casco. Y creo que sí está ligeramente adelantado.
4: No,
3: a ver, yo lo veo adelantado, no por mucho, pero sí lo veo adelantado. ¿Cómo lo ve, Fernando? ¿Acaso?
4: No, adelantado, adelantado. Ojo, el pase es de Morelos, ¿no? ¿Dónde recibe Morelos? Entre la zona defensiva y los volantes, ¿no? Y es un gran pase de Morelos. Bueno, no le salió a Casco, pero sí, fuera de lugar, lejos.
0: Sí, señor. Bueno, se va a reanudar el partido. Estamos sobre 27 minutos, 27 del primer periodo. Le dice que se juegue el árbitro del Tolima, José Bautista, uno de los buenos nuevos árbitros que tiene el fútbol colombiano. El toque de atrás llegando para la marca, la va sacando Joan Felipe. Parra que toca la bola a la mitad del terreno. El despeje de Simón García que viene marcando, la va tocando Jordan David Campuzano. La viene jugando al área centro del jugador Alfredo José Morelos Áviles, el búfalo que la perdió. Arremete para la mitad de la cancha, llegando Roa, conectó para la derecha. Ha salido Jeffrey Zapata para pasar el interior. Va a dejar la bola a los pies de quien el toque del Vigía. Ese es Juan David. Cuesta, la regresa sobre su propio terreno y rondamos exactamente 27 minutos, Mauricio, donde el partido sigue sin anotaciones.
3: Y ya le está costando Once Caldas penetrar la defensa de Nacional, que hace un buen retroceso, ya no tiene el blanco blanco los espacios que estaba teniendo en el arranque del partido, de los que estaba sacando ventaja con las aproximaciones importantes.
0: Va el 11, balón del Nietzsche, la mete para Dairo, la pica Dairo y le alcanzó a sacar Simón García. Había fuera de lugar, pero faltó papa y yuca, lo que pide Bolillo en el remate de Dairo Moreno.
4: Fernando. Sí, qué gran llegada. Lástima, bueno, Dairo estaba partiendo en fuera de lugar. Dairo, hay que jugar con la intención del compañero, con la intención de la última línea, pero qué pase, que es el Nietzsche Sánchez, ¿no?
3: Nietzsche, sí.
4: El Nietzsche Sánchez, ojo, defensa nacional abierta, amplia, ancha. Por eso Dairo Moreno entraba, aunque fuera el lugar, pero sin ninguna oposición.
3: Es la misma radiografía de la defensa de Once Caldas, como estaba parada y posicionada en la jugada de Milton Casco. Es que se ha reducido el espacio en el que se juega. Ha levantado o ha subido mejor líneas. Nacional ha subido líneas el Once Caldas. Y por supuesto, esos pelotazos a espalda de los centrales son peligrosos para ambos equipos.
0: Sí, señor. Llegamos a 29 minutos, muy cerca del minuto 30 del primer tiempo, sin goles todavía. Inicia otra vez en Albo. Corre Jeffrey Zapata tras el pase de Nietzsche Sánchez. La metió por la derecha, levanta Dairo. El toque lo hace William José Tecillo Gutiérrez. Tiro de esquina para el blanco amado.
3: Dairo no es tan rápido como otrora, pero sigue siendo rápido. Y la ventaja de Dairo es que entiende muy bien el juego, lee muy bien el juego, sabe cuándo centrar, cuándo hacer un enganche, cuándo rematar. Aquí intentó meter el centro y la pelota se estrella con la cabeza de William Tecillo y la pelota se va al tiro de esquina.
4: Le metió todo, le echó un ojito a la jugada, sí. Le dio todo el ojo a Tecillo.
3: Total.
0: Sí, señor, viene el cobro, el centro, lo va a hacer Roa. Va a lanzar el balón sobre la portería sur. Defiende Nacional, ataca el 11, balón para Dairo, la logra cabecear Tecillo de nuevo que despeja. El rebote lo tomó el jugador Patiño. La mete a la mitad del terreno, carretea Roa. Está llegando Robert Mejía, que es el último hombre, viene recibiendo para meter el balón. El pase lo viene jugando. Otra vez Robert se la puso a Cuesta. Está llegando desde su propio terreno como último hombre, comandante Ocaña.
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4: Nietzsche Sánchez,
1: Sánchez juega al siguiente nivel. 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
2: 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El Once Caldas y Nacional están al siguiente nivel y hechos para durar, porque están allí, clasificados sin problemas. Pero voy a decir algo, Mauricio y Piolo, al partido. Par de equipos clasificados, y en la forma que se está jugando es lo quieren ganar como sea.
3: Sí, no, y están mandando un mensaje, que los dos llegan a la fase de los playoffs con ganas de mucho, con ganas de mucho.
4: Lo que yo le decía a Mauricio, presión no, pero obligación sí tienen. Obligación de agradar, de ganar y todo, y eso lo están demostrando en el terreno de juego.
2: Allí va a ir otra vez el Once Caldas, la tiene el jugador Luis Francisco El Niche Sánchez, balón para Patiño, le pegó de zurda y a Patiño se le acabó el terreno de juego, la tocó el de Nacional, nuevo tiro de esquina para el blanco.
3: Se le fue larga Patiño en el control, alcanza a conectarlo en el remate y finalmente creo que sí, se gana el tiro de esquina la gente del Once Caldas. Está otra vez el Once Caldas tratando de meter en el propio Atlético Nacional, que por momentos deja algunas fisuras en esa zona de recuperación en el sector medular.
2: Sí, señor, va a venir el cobro del tiro de esquina, 32 minutos del primer periodo. Simón García le cerró el camino a Fernando, porque de lo contrario era gol. Y la entrada de Roa fortísima sobre el Uruaco Sarmiento.
4: Sí, pero voy a decir, este Roa es el más influyente en el juego. ¿Qué Roa? Va, recupera, arma. Es uno de los buenos socios de Dai.
2: Va a ir el 11, centro de Roa, balón al puño. La saca Harlen Castillo. Agarra el rebote El Niche. Le pegó de afuera y se lanzó. Linda atacada, mano cambiada de Harlen. Jimmy Jimmy Castillo afuera. Está cerca el 11 del primero, muchacho.
3: Aplaude el arriero y se ríe el arriero. Claro, obviamente, con beneplácito por la manera en cómo está encarando el juego el 11 Caldas, y porque aprovecha el Niche Sánchez de manera inteligente esta herramienta que es la media distancia y es exigir a Harlen Castillo como figura en Nacional.
2: Va a pegarle otra vez Atlético Nacional, que se está defendiendo. El Once Caldas que vuelve a atacar en esta oportunidad. Meterá la pelota desde la zona de Occidental con Sur. Al pórtico Sur, donde defiende ya una de las figuras del partido, como Chimichipi. Centro al segundo palo. La cucharió el guardameta. El rebote lo buscaba Riquet. La viene ganando el Niche Sánchez. La toca el cucuteño. Reparte el juego por la mitad de la cancha para que venga Juan Felipe Castaño. Está tomando posición de ataque. La filtró en el área. Viene allí pidiéndola. ¿Quién? Este es el Pipe. La mueve el cartagenero. Luis Felipe, que gana la raya. Quiere hacer la individual. Inicia juego ofensivo, pisa la pelota a la masa, le dice venga el de Nacional que me la quite, pero no puede. La toca Patiño, la manda para el Niche Sánchez de afuera, amaga, deja uno, deja dos, viene por el tercero. El toque abierto a la derecha lo va a hacer. No, señor, se demoró un poquitito Mauricio y tuvo que devolverla.
3: Sí, no, pero es que también hay que entender, Fernando, que se está ya broquelando muy bien Nacional y no estaba dejando el espacio a Once Caldas.
4: Es que Arias les dijo, tienen que colaborar los dos extremos para no dejar tan mano a mano la defensa. Vuelve el verde.
2: Recupera Nacional, sale Dayron Estivera Sprilla, la mete para Alfredo José Morelos, la tocó por la mitad del terreno. Allí viene el Búfalo, cambió Tecillo y la bola que llega a la defensa del blanco amado con libertad. Entramos al legendario minuto 33 de la etapa inicial, con el tiempo de juego en Caracol. Minuto 33 de la primera mitad en el palo grande. El Once Caldas tiene cero. El siempre verde Nacional tiene cero.
3: A esta altura del partido hay un equipo propositivo, que es el Once Caldas, que le imprime velocidad a su juego de ataque. Y hay otro que es reactivo, el Atlético Nacional, que se abroquela para, a través de la recuperación, intentar generar peligro en las transiciones.
4: Estábamos pidiendo que a esa intensidad, a ese ritmo de juego, y agregaran un poquito de jugadas de arco, ¿no? En los últimos minutos ha sido el 11 de Manizales que ha visitado la cabaña del Chipi Chipi Castillo.
2: Un abrazo cordialísimo para toda la audiencia de la primera cadena radial colombiana, para ustedes que nos escuchan a través de la M, del FM y las plataformas digitales. Arranca la jornada 19, mañana más del fútbol colombiano, y el domingo la definición. Los equipos que disputan el ingreso por dos lugares nada más en los 8 de Colombia. Ustedes que nos sintonizan en nuestros aplicativos, en nuestro canal de YouTube, un abrazo muy especial. Donde late un corazón verde, donde late un corazón albo. El toque de Milton Oscar Casco recupera y escucho a don Álvaro Gómez Zafra.
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2: Ya tengo la mía con el Banco Popular, Fernando, a 10 minutos del final.
4: Analizaste la tirada de líneas en la jugada que Morelo la mete del fondo, que hace la diagonal el jugador Casco, que la mete al arco. ¿Estaba en fuera de lugar o no?
3: Sí. ¿Cierto? Lo que pasa es que para mí fue muy justa, la verdad, pero según la línea, no solamente Casco, sino también Dairon Asprilla estaba adelantado. Aquí hubo una amarilla para Juan Felipe Castaño, el central manizaleño, por esa entrada a Tecillo. Es el primer amonestado del partido. Viene Robert Mejía a protestar el árbitro, pero sí, me parece que es justa esta amarilla, diciendo que por ahí pudo haberse quedado también corto el árbitro en una amarilla que dejó de sacarle al jugador André Felipe.
2: Bueno, minuto 36, se presenta la primera tarjeta amarilla del juego. Partidazo el que estamos viendo en el Palo Grande. Sigo insistiendo, no parece un partido de un par de equipos que ya están clasificados. La verdad, eso me gusta, porque dicen que en las finales lo van a dar a todo dar entre Nacional y Once Caldas. El siempre verde, que es líder, y sin duda que parte siendo, Fernando, el gran favorito para ser campeón de este primer torneo.
4: Como siempre, ¿no? Pero una cosa es el papel y otra cosa lo dicta la cancha.
2: Sí, señor, allí se detiene otra vez el juego. 36 minutos, comandante Ocaña, dale camino.
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2: Cómo no, don Álvaro Gómez Zafa viene saliendo otra vez el verde. Atacan tres, defienden cuatro. Sarmiento se lo lleva. Puntea, le faltó en la última jugada, Fernando, una toma de decisión diferente.
4: Potencia el remate a la gran jugada. Contesta el Caldas.
2: Responde el 11, la toma el Pipe, se metió en el área. El Pipe, a ver si define bien, y otra vez Chimichipi Castillo. Notable, impresionante lo de Chimichipi.
4: Bueno, fue Nacional. Fue en una gran jugada de Sarmiento, gambeteando rivales, le faltó potencia en el remate. Y después Mauro contestó el 11.
3: Qué partido, ¿eh? Qué partido, ¿no? Jugada clara de Atlético Nacional, y Andrés Sarmiento dejó tres hombres en el camino, a Cuesta, a Castaño y a Jeffrey Zapata. Y una vez en el saque rápido de Joan Felipe Parra, el contragolpe de Felipe Gómez y la excelente respuesta de Harlen Castillo.
2: Sigue el 11, viene Jeffrey, levanta el balón, la saca Tecillo, la desvió mal. Y tendremos tiro de esquina, Mauricio, en 38 minutos. De nuevo a la carga el equipo del profesor Hernán Darío, el arriero Herrera.
3: El partido está para cualquiera. Puede que haya tenido un poco más la pelota el Once Caldas, pero aquí, en cada ataque, sea del blanco blanco o del verde paisa, cualquier cosa puede suceder. Han sido claves en algún momento los arqueros, sobre todo Harlen Castillo por encima de Parra, pero lo más importante es que en 38 minutos no defraudan ni Nacional ni Once Caldas en este partido, en el que seguramente más de uno en casita, escuchando el fenómeno del fútbol de Caracol, están disfrutando el juego del Palo Grande.
2: Sí, señor, emocionante partido. Le quedan 6 minutos al juego. Centro al área, la va despejando Tecillo. La agarra Dairo, cabecea la pelota, la tocó por la izquierda, se viene moviendo Juan Felipe Castaño, arranca el Caldense, la metió para el Nietzsche, este se vino frenando, tiene opción de pase lateralizada, en medio de 2-3 hombres del equipo verdolaga, logra tocar la pelota, lo marcaron los de Nacional, quedó golpeado el Nietzsche, quedó en el suelo y reclama que le dieron duro en la boca. Allí esperó el 11 para darse la media vuelta, empuja Dairo a Steven Asprilla y se señaló la falta, Fernando.
4: No aparecen tanto ya, Bello no, ya no es notable en el juego, Dairo tampoco. De pronto aparece un poco Sarmiento. Se ha quedado el ataque Nacional.
2: La pide el 11. Mueve la pelota desde el fondo, saliendo Robert Mejía para André Felipe. Roa toca la bola a la mitad del terreno, pasa Roa. Atención, que viene otra vez el 11. Toma el balón a la izquierda, la levantó Patiño.

0: al 100, plenitud total, no está.
1: Sí, señor. Bueno, van a meter el balón desde su propio reducto. Se acompaña de atrás pidiendo la pelota. El jugador de Nacional se da la media vuelta, arrinconándolo estaba Sarmiento. En posición sobre todo el círculo que divide la mitad del terreno. Se paró por la mitad y juega Nacional de nuevo de atrás. Dale camino, vos película, por favor.
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1: 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Este sigue 0-0, pero ya vienen los goles, ya vienen los invitados especiales. El toque para que venga a robar. La mandaba sobre el Alfredo Morelos, que estaba esperando la pelota. Rápido llegó el defensor caldense para tocarla. La domina Luis Felipe Gómez, que la viene metiendo sobre el sector sur. Va a recostar a la mitad del campo y estaba distribuyéndola donde llegaba Roa, pero marcó el 11 que la saca. La tiene el Nietzsche. Sánchez para cruzar la frontera, viniendo Patiño. Se acomoda Dairo. Hay dos al paralelo del carril occidental. Ataca el blanco Amado, quiere el primero. Dairo, pegale de afuera, la metió para el vigía. La sacó Simón García y nuevo tiro de esquina para el equipo del arriero.
4: Había fuera de lugar, dice. Sí, fuera de lugar, y creo que decidió mal Dairo, porque Jeffrey Zapata estaba en línea de pase por banda derecha habilitado. Claro, creyó más Dairo, no sé si no vio a Jeffrey, y estaba adelantado Juan David Cuesta. Pero mire, Fernando, el movimiento. Juan David Cuesta se interioriza y le deja el carril a Jeffrey Zapata, y ese movimiento parece que a veces le cuesta interpretarlo y entenderlo a la defensa de Nacional.
0: Pero mire que muy bien Cuesta, ¿no? Cómo interioriza y hace las veces de nueve. Ocupa el espacio de Dairo, que lleva la pelota. ¡Ay, Nacional! ¡Ay, Tecillo! Hay que mejorar esa defensa, Nacional.
1: Sí, señor, 42 minutos del primer tiempo. Tiene el balón Eduard Bello. Balón del venezolano para que aparezca por la mitad de la cancha Alfredo Morelos. El Búfalo, que no está en posición ofensiva. Mira dónde está el Búfalo, parado en su propio terreno. Quiere llevarle la pelota a Dairon. Cambia de frente para Sarmiento. Salta el vigía, Cuesta. Cabecea la pelota, pero se la bajó. Arranca Andrés de Jesús. Sarmiento la metió en el área y esperó. El 11 que lo vino marcando se la sacó. El jugador Juan Felipe Castaño la toca para Jeffrey. Zapata, que se viene moviendo en la individual. Ataca por la zona occidental, se lo lleva, le comete falta el Uruaco, dice que no, pero si lo golpeó abajo, Mauricio.
4: Sí, lo tocaba, pero da continuidad del árbitro y va Nacional.
1: Sí, señor, ahora viene saliendo Nacional. Cambio de frente para Román. Como rebotero está Dairon, va esperando la pelota. Maga va a empatar de allí. Dispara de zurda y la encajona. Muy bien, Joan Felipe Parra, que se queda con el balón.
4: Partido de toma y dame. Esta jugada, Fernando, terminó por carril central. No hubo marca por parte de los volantes de Once Caldas. No sé si fue un poco tenue el remate, pero estaba muy bien posicionado el arquero Joan Felipe Paz.
0: Hace rato no llegaba Nacional, estábamos diciendo que no se notaban los atacantes. Pero ojo, Nacional, ¿cómo diseña el ataque? Lo ha diseñado con hombres rápidos, muy físicos, que ya les vamos a decir más o menos cómo se puede cuadrar eso para el segundo tiempo, y seguro que va a tomar correctivos Diego Arias.
1: Sí, señor, se va acabando la primera mitad. Estamos listos, querido Gómez, ¿cierto?
2: No, señor, estamos a dos.
1: Dale entonces, mi amigo.
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1: 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Arremete el blanco, viene Patiño. Atacan 6, defienden 4, viene el 11. Patiño, que la tiene, se la puede colocar para el Nietzsche. En el área está ¡ay, Patiño! La tocó mal Mauricio, lo marcó el del Nacional, se la quitó.
4: Está decidiendo mal Once Caldas. Dos entregas erráticas y dos jugadas que pudieron haber terminado mejor. Y aquí otra vez en la transición va Nacional.
1: Sarmiento jugó el balón, al despeje lo hacía la gente del Once Caldas, va recuperando la pelota, la tomó sobre el sector izquierdo, se detiene el partido y aprovecha la primera voz comercial de la radio en Colombia.
2: Mauricio con la campana, el jugador que está llevando el partido al siguiente nivel.
4: Luis el Nietzsche Sánchez en Once Caldas.
2: El Nietzsche Sánchez juega al siguiente nivel. 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
4: Es un choque de rodillas, Fernando. Uy, sí. entre Robert Mejía y Bello, el venezolano, que parece lleva la peor parte del jugador de Atlético Nacional.
0: Sí, porque es el que venía con la velocidad, el que venía con el impulso a disputar esa pelota

0: dividida con Robert Mejía. O sea, es de esos golpes que uno ve que le duren hasta uno. Pero bueno, ahí va a ver a Bello, lo van a llevar a zona de traslado para ser atendido por la parte médica del Nacho.
1: Sí, sí, bueno, ya estamos en el tiempo reglamentario cumplido, 45 de la primera mitad de Mauricio y Fernando. Y vamos a ver cuánto agrega la vida. ¿Qué se ha jugado el primer tiempo? Yo no creo que agreguen mucho, ¿no?
0: Dos.
2: Sí, mucho.
1: A lo mucho, y eso, sí, sí, y eso, señor. Bueno, va a sacar el Once Caldas, se reanuda el juego. Esta fue la única detención que hemos tenido.
0: Ojo que no hubo hidratación, ¿no?
2: No.
1: Oh, bendito sea el señor, que no vayan a llegar con esos inventos aquí al fútbol colombiano.
2: Y le digo una cosa, creo que lo mejor para el fútbol que hemos visto y el espectáculo que hemos visto, lo mejor es que no hubiese habido hidratación, porque eso le hubiese cortado el ritmo a este juego.
1: Total. Dos minutos de adición, entrego el árbitro. Como lo dijo don Fernando Calle, a lo sumo dos minutos y fue lo que dieron. Este quien arranca por la mitad del campo es Felipe Gómez, que la tocó, que buen centro. Atención que venía Andrés Felipe Roa, sale rápido Chimichimi Castillo, que vive un momento tremendo con Atlético Nacional, Fernando.
0: Sí, lo que pasa es que siempre que dicen Chipi, presente, aquí estoy. Cuando no está Ospina, en su rendimiento óptimo, y siempre Chipi responde. Claro que cuando no le da por manejar el balón con los pies.
1: La tocó en el fondo saliendo el siempre verde. Últimos instantes de este primer episodio. El compromiso sigue sin goles, no llega su majestad el gol. Hemos tenido un primer tiempo notable. Nos han regalado fútbol, emoción y alegría. La gente de Nacional y el Once Caldas de Manizales. No sé si estoy confundido o estoy viendo mal, pero estoy viendo entreverados hinchas de Nacional con los de Once Caldas en la tribuna de Oriental, Mauricio.
2: No. Lo que pasa es que hay unos que tienen camiseta negra. Usted sabe que también el negro hace parte de la indumentaria de Once Caldas, sí. Pero los de Nacional están todos en la tribuna sur.
1: Pero veo ahí en Occidental, sí, hacia sur, están entreverados, Mauro, Piolo. Pero, sí.
0: Claro, como diría el carnicero, entreveraditos.
1: Sí, bueno, acabó el primer tiempo, mi gente. El árbitro silbato a la boca, su mano de eje central, y nos marca el final de los primeros 45 minutos de este compromiso, que ha terminado 0-0 entre Once Caldas y Atlético Nacional. Muchachos, voy al descanso, regreso en 15.
2: Muy bien, don JJ Trujillo, en el relato de este primer tiempo, que están empatando parcialmente el Once Caldas y el cuadro Atlético Nacional. Qué buen partido, qué gran partido. Claro, cuando hay un partido con dos equipos como Atlético Nacional y Once Caldas, que hoy salieron a proponer juego de ataque, cero especulación, cero marrulla, cero intentar cortar el juego de manera negativa, salvo acciones normales de juego, y cuando prima el respeto por el espectáculo, cuando prima el preservar el buen desarrollo futbolístico, haciendo honor al espectacular marco que hay a esta hora en el Estadio Palo Grande, porque el Estadio Palo Grande tiene capacidad para 31 mil espectadores, y salvo unos claritos por ahí, el estadio está prácticamente lleno. Es decir, podemos decir tranquilamente que hay arriba de 30 mil espectadores entre hinchas de Once Caldas e hinchas del cuadro Atlético Nacional. Pero antes de entrar en reparo o al detalle de lo que ha sido el trámite del partido, muy positivo desde el punto de vista de espectáculo, yo creo que los primeros a los que hay que felicitar y aplaudir es a los entrenadores. Hernán Darío el Arriero Herrera, técnico del Once Caldas, y a Diego Arias, técnico de Atlético Nacional. Porque bien podrían haber decidido antes del partido de hoy poner alguna nómina alterna, haber decidido poner a descansar a algunos jugadores, teniendo en cuenta que ya ambos están clasificados. A Nacional, pase lo que pase hoy en Manizales, nadie le va a quitar el primer lugar, y ya tiene esa ventaja de terminar de local en los playoffs, tanto en cuartos como en semifinal. Y al Once Caldas, pase lo que pase hoy ante Nacional, nadie lo va a sacar del grupo de los ocho, nadie le va a quitar ya ese derecho adquirido y bien ganado de estar en los playoffs. De modo que, bajo ese contexto, hoy no hubiese sido sorpresa si el Arriero en el Once Caldas hubiese puesto a descansar a algunos jugadores, o si Arias en Nacional hubiese hecho lo propio en el equipo antioqueño. Y no, por el contrario, decidieron poner lo mejor de su nómina en el campo. Ahora, Obviamente, aunque no tienen la presión del resultado, también hay que decir que Nacional venía o viene de una flojísima presentación ante el último del campeonato y de perder ante el último del campeonato, que es el Pereira. Entonces, tiene cierta responsabilidad de encauzar su fútbol y de mejorar su imagen para entrar desde esa perspectiva cómodo a los playoffs. Y el Once Caldas, que ha sido un equipo de irregularidad, que ha tenido picos altos, picos bajos, quiere de alguna manera terminar el todos contra todos con un buen accionar futbolístico para entrar dando casi que un golpe sobre la mesa, porque no pensando en un resultado positivo y ante el Once, a la fase de los playoffs. Entonces, si bien no tienen nada que perder ambos equipos, por lo menos desde el sistema del campeonato, este es un partido también por la honra y es un partido por el honor. Y desde esa perspectiva, pues los dos técnicos pusieron lo mejor en la cancha. Y desde el primer minuto, Nacional atacó, Once Caldas respondió, después el Once se montó en el partido, fue mucho más propositivo, generó las mejores oportunidades, apareció con Dairo Moreno, que estrelló un balón en el palo, estaban fuera de lugar, pero fue una acción en la que ya mandaba un campanazo de alerta Once Caldas a la defensa de Atlético Nacional. Después apareció Juan Pablo Patiño por la banda izquierda, un remate de media distancia que respondió, o al que respondió bien el arquero Harlen Castillo. El Niche Sánchez también probó de media distancia. Jeffrey Zapata con ese gran cabezazo, un sostenido en el aire, en donde la pelota se estrella en el palo, de modo que el Once Caldas ha tenido opciones muy importantes y Nacional también las ha tenido. Recuerdo el remate de Román, remate potente de pierna derecha, una jugada en la que se juntaron Bello y el jugador Alfredo Morelos, y con el pie la sacó Joan Felipe Parra. Después Morelo, en el tiro de esquina, hace una chalaca y en el cabezazo de Mateo Zuribe, la pelota casi que la saca de la raya Juan David Cuesta. Y al final, un remate al borde del área, un remate que termina siendo suave, pero llegó en una buena posición de remate el Atlético Nacional, donde respondió muy bien el arquero Joan Felipe Parra. Es decir que ha habido jugadas en las áreas. Y creo que hay que primar primero eso, la intención de atacar, la intención de hacer daño, la intención de agredir al rival, el ser propositivos. Ya después hay que mirar, obviamente, algunas consideraciones defensivas, pero en eso fueron los dos equipos muy inteligentes. Se dieron cuenta que daban ventajas, y ambos, Nacional y Once Caldas, tienen jugadores muy importantes, con riqueza técnica de mitad de cancha hacia adelante, y ambos tuvieron ciertas previsiones en el juego defensivo. Y quiero destacar en el Once Caldas, antes de la pausa, el trabajo de el Niche Sánchez y sobre todo el trabajo de Andrés Felipe Roa, que estaba en deuda, estuvo lesionado, llegó para este año, ha jugado muy poco, ya había mostrado cosas muy interesantes en el partido ante Águilas y hoy ha sido un hombre muy importante, y parece que el Niche Sánchez en Roa está encontrando un socio idóneo en la mitad de la cancha. Buen partido, con acciones en las áreas. Creo que el primer tiempo nos quedó debiendo goles y esperamos que esos goles lleguen para la segunda mitad. Esta pausa y venimos a escuchar el concepto de Fernando Calle.
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5: Calle y su visión de este buen primer tiempo entre Once Caldas y Nacional, que empatan 0-0.
6: Partido que cumple el primer mandamiento de agradar, que fue el de entretener al público, ¿no? Es el primer mandamiento de un partido de fútbol, entretener al público. Y el público hizo 4-U porque tuvo 4 oportunidades, el 11 y 3 Atlético Nacional. Opciones, ¿no? Oportunidades. Pero ambos salieron a buscar los primeros 25 minutos a full gas. Sí, con errores de marca, que el balón casi no pasaba por la mitad de la cancha, porque los dos equipos jugaban largo, eran muy verticales en el ataque, pero eran de ida y vuelta, era de ida y vuelta. Sí hubo un momento en que se tuvo intensidad, alto ritmo en recuperar la pelota, en transportarla, pero no en jugarla bien en los últimos metros. Veíamos un poco más de arco y eso lo entendió muy bien el 11, que entre el minuto 31 y el 39, es decir, en tan solo 8 minutos, tuvo la del Nietzsche que salvó Chippy, otra vez Chippy contra una llegada de Felipe Gómez y la del cabezazo que pegó en el arquero de Jeffrey Zapata. Nacional, diseñó una nómina. Y voy a empezar por el ataque, muy físico. Sarmiento, Bello por un costado, Dairon Asprilla, pero alejaron mucho a Morelos. Lo alejaron mucho porque Morelos hacía las veces de 10, ¿no? Y tenía 3 hombres rapidísimos. Ah, que le falta freno, sí. Le falta un poquito de freno a Bello, a Dairo también. Dairo es un tipo potente y a Sarmiento. Entonces alejaron un poco a Morelos. Y fue Morelos el hombre de las buenas intenciones de ataque del cuadro Atlético Nacional. Pero a un goleador no se puede alejar tanto del área, profe Arias. A un goleador como Morelos no se puede alejar tanto del área, ¿no? Ahí tiene a Cardona. Cardona es un hombre que te juega detrás del 9. Ahora, sí, diseñaste la nómina para un equipo que también te juega físico, como es el 11 de Manizales. Ah, que entre otras cosas, ha ganado el mediocampo. Sí, con Nietzsche Sánchez y con el mismo Roa, que para mí es el más influyente en el juego. La defensa alta de Nacional. Le he visto en los últimos partidos la defensa alta de Nacional. Usted pone una defensa alta, sí, cuando es constante en el ataque. Ah, y cuando finaliza las jugadas. Tiene que finalizar las jugadas. Porque uno con una defensa alta necesitas unos centrales rapidísimos, unos laterales de reacción o el volante de cabeza de área para venir a recuperar el balón. Y eso no lo tiene Nacional. Cada que quiso, lo atacó el 11. Hizo ver mal a Nacional. Por momentos también el equipo se iba del partido porque muchas veces dijimos, se perdió el ataque de Nacional. Se perdió y uno jugando con 3 hombres rápidos arriba no se puede dejar que un ataque lo alimente constantemente del balón. Pero Nacional también tuvo sus momentos, ¿no? Lo de Román, lo de el cabezazo de Mateus Uribe, que ya lo habíamos recomendado, que pegó en el cuerpo de Juan David Cuesta, y la de Sarmiento, que con buena gambeta pero débil remate, pero al fin y al cabo son opciones. Nacional un poco mejor que el partido anterior, sí, pero lo ideal trata como de tomar ese rumbo. Ojalá porque ya vienen los playoffs.
5: Esta pausa y continuamos en el análisis de este buen partido en Palo Grande en el inicio de la fecha 19 entre Once Caldas y Atlético Nacional.
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